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2: Señoras y señores, estamos en una noche más de fútbol. Estamos en otro partido donde el Dallas FC está enfrentando al Real Salt Lake, el equipo de todos aquí en casa. Y bueno, está algo atravesado ahí, ahorita vamos a checar ahí qué es lo que está pasando. Pero bueno, señores, estamos ya a punto de iniciar este partido. Willy,
3: ¿cómo estás? Manuel, Potro, Isidro, Isaí, también a Marquito y a toda la gente. Sí, tenemos un partido más. El Real Salt Lake recibe en esta oportunidad al FC Dallas. Señoras y señores, partido de lucha directa contra un rival que está en la pelea con el equipo de Utah. Veremos qué es lo que pasa esta noche, pero tenemos que ganar, sí o sí.
2: Definitivamente. Isidro López, bienvenido.
4: ¿Cómo está Potro, Isaí Melgar, Willy? Aquí aparece también Marquito Muñoz, que está siempre muy activo con las redes sociales. Vamos a ver qué pasa entre estos dos equipos. El último juego entre estas dos escuadras la ganó el equipo de Dallas, 3-1. Y el anterior también.

0: Lo ganó Dallas en calidad de visitantes 2-0. Hoy veamos qué historia nos presentan estos dos equipos aquí en el America First Field.
1: Excelente, damos la bienvenida también a nuestro amigo, compañero Isaí Melgar. Bienvenido Isaí, ¿cómo estamos?
2: Muy bien, Potro, gracias. Un saludo para ti, para Isidro, para Willy, para Marco, para toda la audiencia. Es un placer estar aquí en este partido. El Real Salt Lake contra Dallas, se han conseguido malos resultados últimamente. Solamente 2 puntos de los últimos 12, así que habrá que mejorar.
1: Excelente, gracias Isaí. Ahorita más adelantito viene también el reporte de tráfico con Isaí para todos los que vienen hacia el partido en estos momentos y que vean cómo están las calles. Mi doctor Willy Barrueta, ¿qué nos comenta?
3: Bueno, señoras y señores, el Real Salt Lake viene en dentro de la Major League Soccer después del Mundial con una campaña lamentablemente pobre. En la League Cup la League Cup nos ha ido bien, pero en la MLS lamentablemente las cosas no nos han ido bien, así que tenemos que ganar esta noche ante el FC Dallas porque es un rival directo. Hemos descendido mucho en la tabla. Este partido Real Salt Lake tiene que ganarlo sí o sí. Tenemos que sumar de a 3 para meternos nuevamente en la pelea de los que están en la parte de arriba y llegar con la motivación del caso también para el partido que viene a mitad de semana, también otra vez por el torneo internacional, por el League Cup, frente a un equipo que le ha ido bien, como es el León de México. Así que si ganamos ese partido estaremos a un pase de lo que será Copa de Campeones de CONCACAF y luego nos estaremos acercando al Mundial de Clubes.
0: Para hoy, entrenador del Real Salt Lake presenta el mismo equipo con el que salió en el partido anterior, que desafortunadamente terminó 1-1, desafortunadamente, porque íbamos con la ventaja.
3: Sí,
0: ¿no?
3: Con excepción de Guilabogui, ¿verdad?
0: Con excepción
3: de Guilabogui, exacto.
0: Efectivamente.
1: Muy bien. ¿Qué pasa? Bueno, nos vamos a ir a la primera pausa de esta previa y al regresar tendremos por ahí más comentarios del doctor Isidro y por supuesto el reporte del tráfico con Isaí Melgar. Mientras tanto nos vamos a la pausa. 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

0: Bueno, pues ya estamos de regreso transmitiendo en vivo desde el estadio America First Field, la casa del Real Salt Lake. Estamos
1: paracaidistas y todo.
0: Todo, hombre, qué barba, qué espectáculo el día de hoy. Están echando la casa por la ventana, doctor.
2: Sí, como acaba de decir Isidro, lo que acabamos de ver en la pausa que teníamos aquí en la radio era de que dos paracaidistas llegaron aquí al America First Field con la exactitud, con la exactitud que solamente pueden hacerlo aquí. Yo he visto en muchos lugares, a veces no la atinan bien, ¿no? Pero el segundo paracaidista

0: Lo hizo más perfecto que el primero, pero llegaron los dos al círculo central.
1: Sí, qué chulada.
0: El segundo me parece que llegó justo al punto exacto. Pero bueno, la gente se emocionó cuando vio a los paracaidistas que llegaron aquí. Eran dos aquellos que habían llegado, que han recibido el aplauso del público. Híjole, hay que tener nervios de acero, ¿no?
1: Para sí, no, olvídate, yo no me puedo tirar ni un bungee.
0: Le iba a preguntar si usted se tira, digo, sí, te le dije, no,
2: hombre. ¿El potro se tira de los escenarios?
0: Yo creo que el único que se puede tirar aquí, el único que se puede tirar aquí es Isaí, por el más joven, ¿no?
3: No, ya sí, tengo mal mis rodillas ya.
1: Ay. Iba a ser paracaidista profesional, pero se llevó las rodillas.
2: A los 20 años.
0: Yo digo el más joven, no, ya tengo mal las rodillas.
2: Sacó el paraguas.
1: No, eso no es cualquier, no. Cualquier cosa.
0: Sí, sí, sí.
1: Diría un amigo mío colombiano que dice, eso es para hombres.
0: Pero bueno, señores, ¿cómo ha descendido el Real Salt Lake hasta el séptimo lugar después de estos cuatro juegos, haber conseguido solamente dos? No sé si... Sí, vamos a darle pase a Isaí para el tráfico.
1: Estaría bien, doctor, le agradezco. Sí. Isaí, pues nos vamos al reporte del tráfico.
3: Sí, es no hay demasiada información con respecto al tráfico. Mencionar nada más que por la State Street, si usted viene del norte hacia el sur, un carril está habilitado nada más para que pueda la gente acceder con mayor facilidad aquí al estadio, pero si usted viene por su vehículo a través de esa zona, se va a reducir más. No hay mucho tráfico a esta hora, pero sería importante precavir previo a los minutos cuando el juego está empezando. También por la 9000 sur y la 9400 sur se encuentra el tráfico. Hay algo de tráfico ligero, por lo cual tampoco va a ser un impedimento muy grande. Hay dos situaciones reportadas, esto en los freeways, en la I-80 por la milla 123 del condado de Salt Lake. Hay un choque, no hay carriles bloqueados, pero esto se va a liberar hasta las 7:53 p.m. mientras que en la Bangor Highway hay un auto descompuesto, también para que tomen sus precauciones. El carril izquierdo de los 6 que hay habilitados está cerrado, para que usted esté informado, y pues nos estaremos escuchando más adelante con más reporte y que usted pueda llegar a salvo a su hogar o aquí al America First Field.
1: Gracias por tu reporte, dice ahí. Ahora sí, doctor, lo escuchamos.
0: Bueno, hemos descendido muchísimo en la tabla de posiciones, estamos en el séptimo lugar. 28 puntos a 9 del primero, estamos a 7 del segundo y así sucesivamente a 6 del tercero, y el cuarto está más accesible. La ventaja que tenemos aquí nosotros es que podemos ver que, con excepción de Vancouver, que es el primero, desde el primer lugar hasta el séptimo, que es el Real Salt Lake, tiene un partido menos que... tres equipos, ¿no? Y el tercer lugar, que es el LAFC, tiene 34 puntos y tiene dos partidos más que el Real Salt Lake. Entonces, si nos damos ese beneficio de la duda del partido menos que tenemos contra todos los que están arriba de nosotros, diríamos que estamos con 31 puntos, no muy alejados incluso del cuarto lugar, que sería un partido y un empate. Todo esto debido al bajón que tuvimos en las tres salidas que tuvo el Real Salt Lake después de regresar del Mundial. Ahora, la verdad, Morgan Gilabogui regresa luego de ser responsable de uno de los partidos donde básicamente nos dejó con 10 por una irresponsabilidad, y ese resultado dependió mucho de lo que pasó en esa oportunidad con la expulsión de Gilabogui. Ahora, el regreso de Gilabogui va a apoyar mucho al equipo, porque sí estaba, era uno de los hombres que estaba intentando tirar remates de media distancia, que se había acoplado ya un poco más al equipo. Creo que esta expulsión tiene que haber enseñado mucho a este jugador.
2: Indiscutiblemente, ¿no? Y Pablo Mastroianni nos presenta casi la misma alineación que durante estos últimos encuentros, pues ha tenido ciertos errores, como lo acabas de anotar, pero entiendo que todas esas cosas raras que han ocurrido con el equipo tienen que haberse corregido, y ya los jugadores tienen otra perspectiva de lo que tiene que ser este nuevo encuentro frente al FC Dallas, ¿no?
0: Sí, tiene que haber corregido. Yo digo, el caso de Sergi Solan se tiene que trabajar un poquito más, aun cuando creo yo que, dice Pablo, es complicado.

0: Complicado trabajar en lo psicológico, porque la pregunta que le hice la semana pasada, debe pasar algo psicológicamente con él, porque las más complicadas las ha estado haciendo para las más fáciles, ¿no? Y dijo que no era algo que se tenía que trabajar, es algo que sucede, algo que pasa, pero pienso que el propio jugador seguramente tiene que estar trabajando en eso, porque él nos había dicho que había en algún momento tenía que mejorar en el mano a mano, porque es lo que estaba fallando.
1: Y aunque decimos reiteradamente, pero es un jugador bastante joven, ¿no?
0: Exacto.
1: Con las primeras experiencias aquí en la MLS.
0: Sí, y viene de una liga inferior. Creo que lo está haciendo bien, pero cuando tú ves lo que tiene en el campo para estar dentro de un equipo de Major League Soccer, primer nivel, dices, ¿cómo se la puede fallar? Cuando tú ves ese tipo de jugadas, hasta en la liga de mi barrio lo hacen, ¿no?
2: Entonces, sí.
0: Hay algo que pensar.
2: Bueno, pues nos vamos a la siguiente pausa, señores y señores, y regresamos con más comentarios. Iniciaremos también ya con las alineaciones. Todo eso y mucho más después de la pausa aquí en Latino 106.3 FM y la señal digital de la grandesonlake.com. Regresamos.

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4: Estamos de regreso, señoras y señores, desde el America First Field, del Coloso de Sandy. Doctor, pues ya estamos a 6 minutos con 45 segundos para iniciar este partido.
5: Y todavía no salen los equipos al campo.
4: Qué enamorado, ¿no?
5: Sí. La gente, como que Isaí, todavía no está llegando al estadio como debería de ser. Es miércoles también, ¿verdad?
6: Sí, es algo que se ha visto mucho esta temporada en los partidos entre semana. No ha habido tantos, pero en el Leagues Cup tuvimos uno, esta semana otro. Anteriormente también en algunas ocasiones se presentaron. Con las Royals ocurrió lo mismo. La gente no ha participado tanto en los partidos entre semana. Creo que... no sé, el calor quizás influye, aunque se me haría raro porque aquí a la gente le gusta disfrutar el verano y que ya es tarde, está cayendo el sol y es cuando la noche se pone fresco.
5: Así es, efectivamente. Entonces, ya van a salir los equipos al campo, están listos todos ya. Vamos con la alineación así de rápido, Isidro.
7: Por esto. Así sale el equipo de Dallas con Jonathan Sirois, el canadiense, con el número 40. Salen los dos equipos, el cuerpo arbitral también, con un verde fosforescente en su vestimenta, verde fosforescente con pantalón negro, medias del mismo color de la parte superior del uniforme. Los dos equipos salen. Les decía que el equipo de Dallas sale con Jonathan Sirois con el número 40 en la defensa, línea de tres, Shaq Moore con el 18, Osase Uroguide con el número 3, Cake Pereira con el número 55 como extremo por la derecha, Johansson con el número 14, por la izquierda estará Bernard Camungo con el 77, en el centro Nolan Norris con el 32 y Ramiro con el 17. Vamos con las notas del himno nacional de los Estados Unidos y luego concluimos con la alineación del equipo de Dallas.

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3: 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Adelante, caballeros.
4: Interpretación del himno nacional de los Estados Unidos. Seguimos con las celebraciones, muchachos.
5: Muy bien, nos quedamos en la mitad de la cancha en el equipo de Dallas. Que les decía, sale con Bernard Camongo, Nolan Norris, Ramiro de Brasil, Germán Johansson. Y adelante por la derecha, Joaquín Valiente con el número 21. Por la izquierda, el colombiano Santiago Moreno. Y Peter Musa, el croata que luce el número 9 en el uniforme.
6: El Real Salt Lake sale de la siguiente manera. Rafael Cabral con el número 1 en la portería. Mientras que esa línea defensiva de tres hombres, encabezadas por Juan Manuel Arias con el número 21 en el centro, Philip Quintón por la izquierda estaría con el número 26, por la derecha Luca Angel. DeAndre Jetlin estaría como carrilero por la derecha, mientras que Juan Manuel Sanabria estaría por el otro sector. Los contenciones, Noel Caliscán, el número 92, acompañado de Stein Spirits, que estarán un poquito más adelantado. Sería Diego Luna por la izquierda, Morgan Guilabogui que regresa por la derecha, y Sergi Solans adelante como el único delantero con el número 9.
7: 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Adelante, muchachos.
5: Muy bien, el juez del partido será el señor Armando Villarreal, que ya está en el círculo central, acompañado en la banda número 1 por Corey Parker, línea número 2 Kevin Locke, y el cuarto oficial Trevor Wiseman. Son las autoridades. En el VAR estará Daniel Radford y su asistente Jackson Krauser.
6: Así es, señoras y señores, estamos a punto de que comience el partido aquí en el America First Field. Real Salt Lake obligado, señoras y señores, a ganar este juego, porque las cosas se le han complicado luego de haber estado cómodamente en la tabla de posiciones. Ahora mismo estamos en el séptimo lugar, como lo habíamos dicho al inicio, pero muy pegadito de muchos equipos que están arriba de nosotros. Uno de ellos es el propio FC Dallas, quien la semana pasada remontó al Real Salt Lake en la tabla de posiciones, y ahora seguramente tendremos este juego más interesante entre estos dos.
5: Arrancó el partido aquí en el America First Field. El primer balón lo tocaba el equipo de Dallas, rechaza Juan José Arias, la baja ahí el número 77, este era Bernard Camungo. El balón se juega por el sector izquierdo. Santiago Moreno con la pelota. Camungo de nuevo con el balón. Hace un amague. Lo marca Jetlin. Juega atrás. El pase para Jack Moore. Jack Moore se acomoda para la zurda. Envía el balón para adelante. Juan José Arias le pegó en la mano a Juanjo. Pero el árbitro dice que no. Que no pasó nada. Sigue el juego. Falta. Infracción sobre Spearing. La hizo Santiago Moreno. Primer tiro libre favorable al equipo de Utah.
6: Así es, señoras y señores. En este momento vamos a ver cómo se van asentando los equipos, pero tal cual nos la han dado en la alineación.

0: que nos dio la Major League Soccer, están sentados.
1: ¡Cuidado! ¡Aquí ataca! ¡Ataca! Era Calisán que sacaba un disparo de zurda. El alemán en su primera intervención en el área grande. Bueno, el avance de Calisán.
0: Sí, Calisán se encontró con una pelota que la puso Juan Manuel Sanabria por la banda izquierda. Él, cuando recibe la pelota y se adelanta a la zona defensiva, proyectándose por el lado izquierdo, voltea la mirada para ver quién lo acompaña. Eso es interesante. Al ver que nadie lo acompaña, él se da cuenta que tiene la posición para su pierna izquierda. Ya para eso, Sirois lo había cerrado el ángulo.
1: Muy bien. Uy, ahí ataca Guilamogui, tres cuartos. Se le quedó el balón a Guilamogui. Sin embargo, por la derecha, Yedlin empieza a correr. Se va por dentro, Yedlin. Jugó con Sergi Sola, se saca uno, pero rechaza fuerte. Jack Moore, el balón lo manda a la mitad de la cancha. Juanjo la envía por un costado. Santiago Moreno con golpe de cabeza. Pitar Musa la retrasa. Y ahora el balón es de Ramiro. El brasileño juega por el sector derecho con Cake Pereira. También de Brasil. O sea, seguro Guide tiene el balón. Jugó por la izquierda para Jack Moore. Prolonga el pase. Lo hace con Santiago Moreno. Juega por dentro Santiago Moreno. Hace un amague Ramiro. Ahora sí, la pelota va por la derecha para Valiente con golpe de cabeza. La adelantó. Por ahí corre Johansson. Johansson pegado a la raya. Va Valiente. El pase para Moreno. Bien. Speeding. La manda por un costado. Se quedó Juan Gott. Corner. Tiro de esquina. Favorable a Dallas.
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0: Sí, primer tiro de esquina del partido y es para el equipo visitante del Dallas, que se proyectó muy bien por la derecha. Atento a la zona defensiva. Cuidado.
1: Cobró ahí Valiente. Santiago Moreno dribla, Valiente de nuevo, aquí va el uruguayo, va a levantar el centro, balón al área, se fue, nadie la tocó, es un saque de puerta favorable al Real Salt Lake, 0-0 el marcador.
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1: Corría Diego Luna, pero se adelantó Cake Pereira, que sale desde el fondo. Aquí está Pereira jugando sobre el sector izquierdo de la cancha con Jack Moore. Este envía la pelota a ras de piso para Camundo. Camundo cruzó la línea media, se va por la zurda. Camundo lo marca Spearing, lo marca Jadlin, sigue Camundo, se va a ir hasta la línea de fondo. Camundo, balón al área, rechaza Calisán con la pierna izquierda. Aquí la tiene Nolan Norris, muy joven, 21 años. Sí. Aquí está Camusa, balón por la derecha, rechaza. Muy bien, muchas gracias, doctor. Sí. Caía ahí un jugador, era Uroguide, y la pelota se va por el costado derecho con Uroguide. La tiene Valiente. Valiente juega por la derecha. Se va el uruguayo. Era justamente Nolan Norris que tocaba el balón. Rechaza fuerte el Rafa Cabral. La envía hasta campo contrario donde no está ninguno de sus compañeros. Sí, el portero Jonathan Sirois, que la quieta con la pierna derecha. Jugó con Uroguide. Abre por la izquierda, por ahí va Jack Moore.
0: Nolan Norris, que es el número 32 que tiene la pelota. Está bastante abierto, solito por ahí. Seguramente van a aprovechar esta zona.
1: Se va Guilamogui. El pase era ahí para Sergi Solans, pero no la alcanzó a dominar el jugador español. La tiene Cake Pereira, adelantó, pero para nadie. Juan José Arias con la pelota. El toque cortito para Calisán. Círculo central. Calisán busca la derecha con Spearing. El toque para Quinton. Philippe Quinton, que juega por la izquierda. Para Lucas Angel. Pisa el balón. Juega al centro para Calisán, el alemán. Tocando de primera para Diego Luna, que retrasa la pelota con Juanjo. Juan José Arias. Aquí va el colombiano. Se adelanta un poco. Jugó con Spearing. Spearing a ras de césped con Calisán. Se va al ataque el Real Salt Lake. Tres cuartos de cancha. Por la izquierda la pide Sanabria. Aquí va Sanabria. Le dan el centro a ras de piso. Rechaza la defensa. Spearing la domina. Se la va a dejar a Lucas Angel. No. No se le entrega a Angel. Se la jugó a Sanabria por la izquierda. Este con Angel. Más atrás para Juan José Arias. Se la pide Diego Luna. La tiene Diego.
3: cerca del círculo central, pero ya en territorio del equipo de Dallas. Por la derecha, Yedlin engancha por dentro ante la marca de Camungo. Jugó más atrás, está en la mitad de la cancha Juan José Arias Spirin. Por poco se le escapa la pelota, jugó con Angel. Angel, balón para Caliscán. La pelota se va fuera de la cancha. Dice el árbitro que la tocó Caliscán. Es saque de manos favorable al FC Dallas.
0: El Real Sole que está llegando otra vez por la banda izquierda, por donde está Sanabria. Sacaron un centro y muy bien la cortó Jack Moore, que es el número 18, el moreno altote central del FC Dallas, que está muy atento a lo que está pasando en la zona defensiva con, cuando llega el Real Soleil.
3: Muy bien, aquí la pelota la tiene Nolan Norris. Muy alto este Nolan Norris, 21 años solamente.
0: Sí,
3: tiene.
0: Sí, sí. Debería ser un central, pero está jugando por la banda izquierda.
3: Camungo con la pelota, la retrasó para Santiago Moreno, este juega por dentro. El pase rapidito para Valiente, se va Santiago Moreno, elude la marca de uno, sigue Santiago Moreno, quiso filtrar la pelota, sale Juan José Arias, su compatriota, y rechaza a Kiki. La Bogui sin dirección, la manda al centro de la saga, donde sale Uroguide. Se adelanta ahora con la pelota el equipo de Dallas, jugando Ramiro, el capitán del equipo, el brasileño. Aquí distribuye por la izquierda, Norris envía el balón al pecho de Quintón, que le entrega prácticamente el balón a Camungo. Ahí está Spirin quitando la número 5, Caliscán, Spirin, la triangulación para Juan José Arias, que sale de inmediato con Luis Casengel, se va por dentro, pero Santiago Moreno la rescata. Valiente, no llega bien al balón, el uruguayo la terminó perdiendo, y ahora es Juan José Arias que tiene la pelota. Nos acercamos a los primeros 8 minutos de esta primera parte del marcador en blanco, aquí en el America First Field. Avanza Quinton, el toque cortito para Spirin, juega atrás para Juan José Arias. Aquí está el cafetero, se adelanta en el primer cuarto de cancha, a paso lento tiene que abrir para Quinton, que envía el balón a Jerry. No, fuera de la cancha, muy abierto ese pase, se va fuera del terreno de juego el señor Armando Villarreal. Dice que es saque de manos favorable al equipo visitante por parte de Camungo.
0: Muy, muy tranquilo el partido por el momento, sí. Y sobre todo bastante limpio, ¿no? No, no ha habido faltas que tengamos que estar viendo.
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3: El portero Sirois abre por la derecha. Ahí sale Santiago Moreno, entre dos juega para Camungo, no dejó que el balón abandone el campo de juego. Aquí la pelea Camungo, ahora Quinton tiene que refugiarse en el arquero Cabral, que decide jugar por el sector izquierdo con Lucas Angel. Se la regresó al portero Carioca, jugó un poco adelante con Caliscán, que no encuentra un hombre receptor, según el gesto que hizo con sus manos. El toque para Diego Luna, que ha tocado poco el balón. Jugó atrás para Quinton, juega en forma lateral para Juan José Arias, se adelanta Juanjo, abre por la izquierda para Lucas Angel, que está sin marca. Sigue Lucas Angel de nuevo para Juan José Arias, levanta la mirada, mira a sus compañeros, y el único que encontró demarcado fue a Quinton, este con Sergi Solan. Se va Sergi Solan, pero bien, se paró Uroguide, sale de inmediato jugando por el sector izquierdo. Aquí está Camungo, Uroguide con el arquero Sirois. De nuevo, por el sector izquierdo, Uroguide, es de Inglaterra, este jugador Osase Uroguide, jugado de inmediato por el sector zurdo con Nolan Norris. De nuevo, para Uroguide, Norris con la pelota, levanta la mirada, pisa el balón, lo marca Diego Luna, se adelanta unos metros, se lo sacó ahí a Quintón. Logró hacer el pase para Musa, y ahora quien la rescató fue Kai Pereira. El brasileño con la pelota, se la pide Ramiro, el juego de Ramiro para Valiente, la triangulación con Cake, abre por la izquierda, por ahí está Nolan Norris, el toque de inmediato para Camungo, Camungo cortito jugó con Santiago Moreno, que filtra el balón para Musa, golpe de cabeza de Juan José Arias, la baja con la testa, ahí Valiente. Santiago Moreno saca un disparo con la derecha, pero se va elevado por encima del travesaño. No pasa nada y el público está quieto aquí en el America First Field.
0: Y no hay mucho público todavía, ¿verdad, Isaí?
4: No, yo creo que un 60% aproximadamente de capacidad, quizás un poquito más.
3: Aquí la

0: Pelota la tiene Caliscan. Jugamos 11 minutos en esta primera parte del marcador. Está en blanco aquí en el American Fulfill. La tiene ahora Spirin. Se adelanta Spirin. Va a llegar al círculo central. Abre por la izquierda. Lo encuentra Sanabria solo. El uruguayo la bajó con el pecho. Sigue Sanabria con Caliscan. Aquí está Caliscan. El pase para Gila Bogi. Sergi Solan, que hay un jugador. Se disputa el balón con fuerza. Sergi Solan la quieta. Diego Luna la toca. Y ahí está Spirin, abriendo por la izquierda. Sanabria, el balón al área. Guilamogui muy largo, no llegó Guilamogui. La pelota se va al saque de puerta favorable al FC Dallas.
1: Sí, en una serie de pelotas dominadas, o mejor dicho, disputadas ahí en la media luna, daba la impresión que en cualquier momento el árbitro iba a pitar una falta en contra del Real Salt Lake, pero no. Diego Luna, como siempre, otra vez se está convirtiendo en el jugador que pelea todas, en el jugador que no quiere perder una pelota, y eso es importante para el Real Salt Lake.
2: ¿Se quiere ir a Europa también?
1: Seguramente.
0: Uroguide con el balón. Jugó con Ramiro, el toque de primero para Nolan Norris. Santiago Moreno ha bajado para abastecerse. La tiene Uroguide. El toque por la derecha para Cake Pereira. En la media luna se adelanta 3, 4 metros. Pisa la pelota, se adelanta un poco más. La tocó con Santiago Moreno, que está jugando prácticamente en el centro de la cancha. El toque por la derecha para Jack Moore. Aquí la pierde el equipo de Dallas. La tiene ahora Spearing. La tocó con Caliscan atrás para Juan José Arias. De nuevo Caliscan, círculo central. Diego Luna la toca. Aflojó el balón, pero se la regaló a Kate Pereira. Aquí va el brasileño, se va entre dos. Bien el pase para Musa. Musa frente a Quintón, se va Musa. No alcanzó a sacar el disparo, tiene que abrirse, ya perdió sorpresa y pierde la pelota. La tiene Caliscan. Ataca el Real Salt Lake por la izquierda con Morgan Guilabogui. Jugó al centro con Spirin. Mira a la derecha, no hay nadie. Spirin, balón en profundidad para Caliscan, pero primero llega Aishak Moore, rechaza por la derecha Guilabogui de nuevo con el balón. Jugó al centro por Spirin. Spirin con la pelota, se adelanta más recostado sobre la izquierda, sin embargo tocó con Diego Luna, de nuevo Spirin. El pase para Morgan Guilabogui. Guilabogui, no, muy largo el pase para Caliscan, que la está oficiando así de delantero, ¿no?
1: Yo creo que se está encontrando con esas jugadas Morgan Guilabogui, porque recordemos que tenemos un solo 9 y que es Sergi Solen, ¿no? Entonces, cuando él se adelanta y Solen está tratando de meterse por el centro, las pelotas prácticamente se las están dando ahí a él.
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0: Uy, Olvide con el balón, abre por la izquierda. Lo hizo con Ramiro, el capitán del equipo de Dallas. A paso lento por la izquierda, cruzó la línea que divide el campo de juego. Ramiro juega por dentro con Musa. Musa y el toque de primera para Valiente. Se va Valiente. Aquí va el uruguayo. Ataca Dallas. Amagó el pase para Musa. Muy alto. No la alcanzó pitar Musa. Se fue fuera de la cancha. Es un nuevo saque de puerta favorable al Real Salt Lake. No hay emociones en este partido. Este
1: partido
0: momento,
1: bastante discreto, ¿eh? La verdad, honestamente, bastante discreto por el lado de los dos equipos, que yo creo que tendría que haber un gol para que uno de ellos pudiera reaccionar un poquito más. El Dallas está siendo bastante cuidadoso, el Real Salt Lake no quiere ser sorprendido, pero por ahí yo creo que las llegadas que tuvo el Real Salt Lake no ha llegado con la exactitud que debe, porque como te has dado cuenta, han estado dando pelotas a Caliscan, que estaba fungiendo como hombre de adelante y no es su posición.
0: Aquí la pierde Sergi Solens. El señor Villarreal dice que es tiro libre favorable al Real Salt Lake. Ya llegamos al minuto 15 de esta primera parte y no se abre el marcador.
1: Así es, señoras y señores. Vamos a ver qué pasa después de estos primeros 15 minutos. Usualmente decimos que los primeros 15 son como para poder estudiarte, para poder ver quién, cómo está sentado, quién puede hacer más daño. Pero bueno, la pelota lo tiene el Real Soleil. Qué bien Sanabria, Arias era el que estaba proyectando. Guilabogui controla con el pecho. Se va a meter abriéndose por la izquierda. De taquito estaba recuperando por ahí Camungo. Por el centro Santiago Moreno está lanzando, buscando la intervención por allá de su compañero que se está metiendo Valiente. Vamos a ver, recibe la pelota. No, era ahora el balón que llega para Johansson. Viene desde atrás Ferreira. Kate recibe. Paul Musa al

0: una pelota en la media luna y hace honor a su apellido. Valientemente se atreve a disparar con la izquierda, ras de piso, no puede hacer nada el Rafa Cabral. Vino el primero, señoras y señores. Dallas ya está adelante ganando 1-0.
1: Bueno, una serie de toquecitos ahí en el límite del área. Le dejaron servidito ese balón en la media luna. Joaquín Valiente, que no perdona con la izquierda, con el pie izquierdo, que es el más habilidoso. Y sacó un disparo a ras de piso que venció la resistencia del Rafa Cabral. Lo envió al ángulo superior derecho de cómo está parado el portero brasileño. Y todo el público se quedó, bueno, en silencio aquí en el América First Field. 1-0 gana Dallas.
0: Mientras que el señor Armando Villarreal dice que esperen, ya confirmó el VAR, no hay ningún problema. La pelota se pone en movimiento, el Real Soleil tiene que remar contra la corriente ahora desde el minuto 17. El Rafa Cabral dice hay que adelantarse. Balón que viene al campo del equipo visitante. No puede alcanzar con la cabeza a controlar ese balón. Sergi Solan sale fuera, saque de meta para el Dallas, que está ganando por 1-0. Vamos a ver cómo acomoda Pablo Mastroeni y su gente, cómo se va a plantar a partir de este momento Eric Quill y su gente también por parte del FC Dallas. Porque estar ganando es completamente diferente a estar empatando, lo había dicho, bastante moderado el FC Dallas. El Real Soleil no quería que lo sorprenda, lo sorprendieron a partir de este momento. Tenemos que ver a un Real Soleil más atrevido, a un Real Soleil más ambicioso. En tu casa no puedes perder.
1: Tiene que adelantar las líneas Pablo Mastroeni. Vamos a ver de qué manera lo logra hacer. Todos los jugadores del equipo de Utah se quedaron sorprendidos por este gol que llega muy temprano en el encuentro, ¿no?
0: Cuando Dallas no hacía mucho, no habían inquietado a Rafa Cabral. Pero vamos a ver, a partir de este momento puede cambiar. Diego Luna cae, balón que está recibiendo Juan Manuel Sanabria. Ahora Luca Angel va a complementar lanzando la pelota hacia el área chica donde está recibiendo el portero Rafael Cabral, que de inmediato está jugando para Juan José Arias. Este al borde del área grande, no quiere problemas Arias. Pasa para el Rafa Cabral, que ahora sí está abriendo la pelota para Phil Quintón, que está abierto por la derecha. Casi sorprende por ahí Camungo, pero se las desquita, pero ya entregó la pelota. Ganó el FC Dallas, que ya también se equivoca. Se quedó por ahí Sergi Solans. Quita la pelota por un momento. Uy. Cae al piso Ferreira porque lo había cometido la falta Sergi Solans, pero el señor Armando Villarreal dice que continúen las acciones. La tiene Santiago Moreno. Retrocede la pelota hacia atrás para Zach Moore. Moore, que está jugando de inmediato con Osase Urakide, y este está abriendo la pelota para que pueda tomar por ahí Benedetti, que lanza el balón para que pueda llegar Camungo. Camungo para el centro, no llegaba Paul Musa, hacia el otro sector se había proyectado Johansson, pero no llega primero la defensa para sacarla. Sale fuera, saque de manos para el FC Dallas.
1: Muy bien, ahí está el FC Dallas, que no se quedó tranquilo con ese primer tanto y sigue atacando de manera reiterada, Potro.
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0: Cuidado que está atacando el FC Dallas, está recibiendo Santiago Moreno cerca del área grande, abre por la izquierda para Camungo. Camungo se va a internar al área, hay 3-4 jugadores, se descuenta ahí la marca de Jelding, saca la pelota para que pueda llegar por ahí. Recibir la pelota por la izquierda, se había proyectado Camungo, se la da a Benedetti, que saca el centro. Paul Musa aparece para meter la cabeza adentro, 2-0, está ganando Dallas rápidamente.
1: Ese es el resultado de un mejor trato del balón, sin muchas equivocaciones, precisiones en los pases, y aquí este centro que llegó perfecto a la cabeza de Peter Musa, que no perdona en esa situación. 2-0 en menos de 20 minutos, ya el equipo visitante gana 2-0 aquí en la casa del Real Soleil.
0: Ni se había acomodado el Real Soleil después del primero, del 1-0. Muy fácil y cómodamente lo está ganando el FC Dallas, señoras y señores. Ni cuenta se habían dado ellos que podían estar este resultado en este momento.
1: Y es que no hay reacción de parte del equipo de Mastroeni.
0: Sí, es que pedíamos, decíamos, ¿qué va a hacer? Porque el gol vino al minuto 17. Se estaban acomodando, decíamos, ¿cómo se va a parar el Real Soleil? 2-0 está cayendo el equipo de Utah así tan rápido.
2: Tiene que ponerse las pilas.
0: Exacto, Juan José Arias la está pasando para que pueda jugar Luca Angel, que retrocede para el Rafa Cabral, que de inmediato está abriendo la pelota por la derecha para Félix Quintón, que avanza. Llega, filtra la pelota para Sergi Solans, abre por la derecha para Jetlin, que se ha proyectado. Jetlin que sigue, llega la marca Camungo, retrocede para Guilabogui. Guilabogui que un poquito más atrás todavía para que pueda tomar Philip Quintón, que de inmediato juega con Stein. Stein para Quintón, Quintón y Stein. Se va a meter por el centro, avanzamos un poquito. Se tiene que abrir la pelota por la derecha, prefieren jugar por el centro. Guilabogui recibe la media luna, filtra la pelota al área grande, nada. Rechaza con todo, se la encuentra Juan José Arias en el medio campo, abre por la izquierda para Luca Ángel. Va a proyectar la pelota Ángel, hace la pausa, nadie lo marca, nadie lo molesta. Sigue Ángel, se mete, llega a tres cuartos de cancha, sigue metiéndose más, va a llegar a la derecha, la pelota viene, le ponen el cuerpo ahí a Juan Manuel Sanabria y le quitan la pelota, la posesión de ese balón. Se ha proyectado por ahí Hernán Johansson, la pelota viene para Johansson, contragolpe, puede venir el tercero, ataca el tres, sigue Johansson, no la suelta, viene otra vez por Musa dentro, no, y Rafa Cabral la saca. Jetlin era el tercero, señoras y señores. Se salvó el Real Salé.
1: Y no hubo fuera de lugar, como muchos pensaban, la descolgada por la derecha por parte del jugador Germán Johansson. El pase al centro del área grande, donde por poco Musa hace el tercero.
0: Tiene el balón ahora. Quitan ahí a Kate Ferreira con falta por parte de Guilabogui. Bueno, casi nos hacen el tercero y rápido. La gente ni se acomoda todavía en el estadio. Vamos a ver. Balón que tiene ahora el equipo del FC Dallas. Moore tiene el balón. Sam Moore que la controla. Retrocede para Osase Urogiri. Urogiri que va a abrir para Nolan Norris. Norris que tiene el balón. Lanza larga la pelota buscando por ahí a Camungo. No llega Camungo primero. Rafa Cabral se hace del balón y que alienta a sus compañeros. Le dice, vamos, vamos. Ahora la tiene en salida Caliscan, filtraba la pelota para Luna, se adelanta Key Ferreira, ya quitó la pelota, ahora la tiene por ahí Benedetti, está dejando para Camungo, Camungo se está proyectando por ahí Valiente, se está metiendo Camungo, está dejando para que pueda llegar por ahí Santiago Moreno, se arroja para quitar Caliscan, balón que va a sacar Jetlin con la cabeza Luna, para Sergi Solan, Solan frente a uno y dos, ya vino desde atrás Nolan Norris para quitar esa pelota, el balón va a llegar a los pies del portero Siorius.
1: Falta la sorpresa y aquí Sergi Solan, como en algunas ocasiones aparece muy solo, acompañado por sus compañeros. Guilabogui estaba por la derecha, Diego Luna también muy distante por la izquierda.
0: Vamos a ver, el Real Salé tiene que reaccionar, la tiene Key Ferreira. Estaba pidiendo a Santiago Moreno, prefiere hacerla personal. Están buscando la intervención de Pierre Musa. Cuidado, Musa está peleando ahí. Uy, lo estaban jalando, dicen que no. Estaban jalando Juan José Arias y le dice Arias que a mí también estaba jalándome. Pero ese jalón era al borde del área grande, ¿eh? Se va a cobrar con las manos.
1: Y Armando Villarreal parece que está esperando la decisión de del VAR que juegue.
0: Que saquen el lateral, que lo va a hacer el FC Dallas y que lo va a tomarse todo el tiempo del mundo ahí.
1: El asunto es que Musa iba también sujetando a Juan José
0: Arias. Eso es lo que decía, que reclamaba Arias entre jalones. Ahora ahí Bernard Musa toma su tiempo, pasa para Santiago Moreno que controla. Lo estaba molestando por ahí Philip Quinton. La pelota sale y dicen que es para el FC Dallas cuando todo el Real Salé que está reclamando como suya. Va a cobrar nuevamente Bertrand Camungo. Pasa para Santiago Moreno. Jetlin que viene a molestar, se mete Camungo. Sigue Camungo, nadie lo para. Se interna Camungo. O sea que la pelota ya había salido fuera. Saque de meta para el Real Salé.
1: Bueno, y fue una explosión de Camungo que cambió de ritmo por la izquierda y por poco alcance ese balón antes de que abandone el terreno de juego.
0: Está desesperado el Real Salé, que en lugar de buscar el 2-1, más fácil está que llegue el tercero. El balón lo tiene Stein Spirits por la derecha, Jetlin por el centro, Guilabogui devuelven para Stein. Va a cruzar la línea central, ya se proyectó por ahí Philip Quinton. Deja nuevamente por el centro para Stein, por la izquierda está Luna, Caliscan que recibe, avanza un poquito. Va a abrir para que pueda jugar Luca Ángel, de inmediato juega para Dieguito Luna, se va a internar por el centro de tres cuartos de cancha. Por la derecha está Zoro el Jetlin, por la izquierda se está proyectando por ahí Sanabria. Sigue con la pelota por ahí, era Stein Spirit para Guilabogui que recibe por el otro sector, fita el balón cerca del área chica, recibe Guilabogui, la va a pasar para Luna, se hace la pausa, recibe Sanabria, ahí está el uruguayo cerca del banderín del córner, le va a sacar la pelota, sale un poquito, se prepara, retrocede para Luca Ángel, está pasando nuevamente para Caliscan, saca el centro, llega, ¿quién? Nadie, primero el golpe de cabeza.

0: el rechace de la zona defensiva, va a salir el equipo, la controla por la cabeza por ahí, era nada menos que Stein Spirit, balón que tiene ahora nuevamente Philip Winton, retrocede para Juan José Arias, ahora la tiene nuevamente Noel Caliscán para el Real Soleil, abre por la izquierda para Luca Ángel, que está bastante proyectado, filtra el balón por el centro para Guilherme, devuelve para Luca, Luca se anima, no, pasa para Lunita, Luna, Luna sigue, va a abrir por la izquierda, solo está Guilherme, por el centro está esperando para la cabeza Sergi Solan, también más atrás está, es nada menos que Jetlin, la pelota lo tiene Luna, Luna con el balón va a sacar el centro, saca, saca el centro, sale el portero Jonathan Sirois para hacerse del balón.
1: Bueno, ahí hay pocas posibilidades en esos centros, buscando la cabeza del jugador del Real Salt Lake, del español Sergi Solan, tienen dos jugadores muy altos, ¿no?
0: Sí.
1: Y también Shaq Moore.
0: Exacto.
1: Y por ahí complementa Herman Johansson, en fin. Hay mucha estatura en la defensa del equipo de Dallas.
0: Efectivamente, está sacando Valiente. El rechace de la zona defensiva se le encuentra nuevamente el FC Dallas. Están lanzando la pelota, buscando la intervención de quién, de Camungo. Nadie va a llegar. Primero el portero Rafa Cabral, que va a hacer la pelota y va a poner en movimiento. Lo va a hacer con Philip Quinton. Quinton va a salir desde la parte de atrás, lo va a mandar a la pelota por el centro. Está en que recibe. Se está proyectando Sanabria, pero el balón que no viene para él, cerca, prefiere jugar con Caliscán, filtra la pelota para que pueda llegar Sergi Solan, retrocede para que pueda tomar Stein, abriendo la pelota para Guilherme, y la controla con el pecho, la baja en campo del equipo del FC Dallas, se interna por el centro, Jetlin por la derecha solo, Quinton que recibe, Quinton que va a abrir para Jetlin, recibe Jetlin, está llegando Camungo para la marca, nadie lo molesta a Jetlin, así que retrocede la pelota en tres cuartos de cancha para Stein, que de inmediato juega con Morgan Guilherme, casi lo quitan, se descuenta la marca, Guilherme va a abrir por la derecha nuevamente para Jetlin, Jetlin que va a sacar el centro, llega por ahí Camungo para la marca, retrocede para Stein, Stein con la pelota, todavía entra cuarto de cancha, solo está Juan Manuel Sanabria, era Arias, ahora la tiene nuevamente el Real Soleil, Luna, Luna la deja para Sergi, puede venir de Luna, no, qué bien atento Uroguidi, pone la pierna para quitar la pelota cuando Luna se estaba proyectando.
1: Sí, una buena pared se podía haber fabricado ahí entre Sergi Solans y Diego Luna, no alcanzó a receptarla el jugador número 10 del Real Soleil.
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0: El balón lo tiene ahora el FC Dallas. La gente se enoja porque pone el pecho el portero Jonathan Sirois. Y ahora va a salir desde la parte de atrás. Vamos a ver, la tiene Benedetti. Abre por la izquierda para Camungo, Bernard Camungo, que tiene el balón. Devuelve hacia atrás para que pueda tomar por ahí Santiago Moreno, todavía en su propio campo, al límite de la borde central. Ahora en el otro sector está recibiendo Shaq Moore. Moore que abre para que pueda tomar por ahí Hernán Johansson. Johansson que no puede salir, así que retrocede nuevamente la pelota para Shaq Moore. Moore que toma la pelota, vuelve el balón por el centro para Benedetti, que lanza buscando la intervención de Musa. Primero corta la pelota Juan José Arias. Arias deja para Luca Angel. El balón que recibe en el centro. Otra vez Stein, que de inmediato está tocando la pelota con Caliscán. Este hace lo propio con Luna. Luna se mete. Luna se mete. Sigue Lunita. Le está pasando para que pueda llegar Guilherme. Abre por la derecha para que pueda tomar por ahí Jetlin. Se va a meter Jetlin. Viene a la marca 2. Retrocede para Stein. Todo se ha metido a la área, chica. Viene a la cabeza. Aparece Johansson para sacarla. Va a correr Camungo para salvar esa pelota. No, pero sale fuera. Saca de manos ofensivo para el equipo de Utah.
1: Luego de los centros viene la respuesta de uno de los jugadores altos del equipo de Dallas. En esta vez fue Herman Johansson que la mandó fuera de la cancha.
0: Se va a cobrar, lo hace Jelin, tiene que mandar al área chica el Real Soleil, que está herido. El Real Soleil busca el descuento, está perdiendo por 2-0. Saca Jelin la pelota para que pueda llegar por ahí Philip Quinton. Saca, no llega nadie, está corriendo Sergi que trata de luchar, pero le está ganando Shaq Moore esa pelota. Sigue la pelea todavía entre Shaq Moore, retrocede para que pueda llegar por ahí Keita Ferreira. Este de inmediato está jugando para Valiente. Valiente devuelve para Ferreira. Ferreira quiso pasar, se le entregó la pelota a Sergi. Este para Guilherme, abre para Sergi. ¡Sergi! Y apenas pone la mano Jonathan Sirois para sacar. Pudo venir Avelino, pudo haber llegado el descuento.
1: Sí, un error del equipo de Dallas hace que Sergi Solan se quede con la pelota muy solo en el área de los 5-50. Intentó meterla, pero ahí estuvo la defensa oportuna.
0: Ya hemos llegado al minuto 30, señoras y señores, sigue cayendo el Real Soleil por 2-0.
1: Y la pelota la tiene Sanabria. Jugó con Spirin. Círculo central. Veamos cómo reacciona el Real Salt Lake. La pelota va a los pies de Diego Luna. Engancha por dentro. Levanta la mirada Diego Luna. El toque para Caliscán. Y la Bogi va a disparar. Y la Bogi pega con rival. Por la derecha Jetli. Balón al área. No aparece nadie. Sí, Johansson que la manda por la línea lateral. ¿Qué dice el árbitro? Tiro de esquina. Tiro de esquina favorable al Real Salt Lake.
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1: Va a cobrar Diego Luna, ¿sí?
0: Sí, va Lunita a sacar eso. Todo el mundo está buscando el empate, todo Dallas defendiendo.
1: Balón a ras de piso para Sanabria, Diego Luna de nuevo, se abre un poco, balón al área, no llega nadie en la defensa, sí, era Musa que había bajado para defender y ahora Caliscán abre por el sector de la derecha, por allá aparece Lucas Angel, envía el balón a media altura, la toca un zaguero, era Musa que había bajado, tiro de esquina nuevamente favorable al Real Salt Lake.
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0: Tocan a la puerta del FC Dallas, tocan a la puerta donde está defendiendo Jonathan Sirois. Vamos a ver, un gol mete al equipo de Utah. Un gol metería al Real Salt Lake en el partido más de lo que está enchufado en este momento.
1: Y está cansado Diego Luna, está caminando al cobro. Perfil de derecha desde la izquierda, esquina sur este de la América First Field. Va a levantar la pelota Diego Luna, balón al primer palo, rechaza la defensa, nadie la tocaba, Caliscán ahora sí, jugando con Angel, balón al área, directo a las manos de Jonathan Sirois, que sin problema se agazapa y se queda con la pelota.
0: Creo que quiso pegarla de tres dedos con el pie que más domina para poder abrir en un centro, pero no le salió el efecto y se la entregó al portero.
1: Aquí la pelota la tiene Cake Pereira. Jugó atrás para el portero Sirois, que abre de inmediato por la derecha para Shamur. Este juega con Johansson. Johansson con la pelota. Balón a la mitad de la cancha. Golpe de pecho de Spearing. La toca de primera. Ahí está Lucas Angel. Va a disparar Angel. No, jugó al centro con Guilabogui atrás para Caliscán. Lo ve a Diego Luna. Diego Luna. Veamos qué hace Dieguito. Engancha Diego Luna. No dispara. Jugó con Quinton. Este no le pega. Quinton tiene que jugar con Jetlin. El público alienta. Sigue Jetlin. La pelota atrás para Juanjo. Más al centro para Spearing. Lo ve a su compañero Guilabogui. Se la devuelve Spearing. Ahora jugó Caliscán. Caliscán. Caliscán a la izquierda. Lucas Angel. Balón.
2: Ay, mamá.
1: ¿Qué hizo Angel? ¿Quiso centrar o disparar?
0: Yo creo que quiso centrar y a ver si por ahí se va para el arco, pero no hay nadie que se atreva a disparar al arco. Todo el Dallas se está metiendo a defender. Ahora es colectivamente no estamos funcionando porque nos están cortando, estamos llegando tarde a las pelotas porque Dallas está ubicándose bien en la zona defensiva. Ahora tiene que haber alguien que se atreva a patear de media distancia, que se atreva a romper esas líneas que tienen ahí con disparos directos al arco. Hay que hacer eso porque no encuentro la forma que Real Salt Lake pueda hacerle daño a este equipo que se está parando bien en la parte de atrás porque está ganando por 2-0.
1: Pero ¿qué jugador tiene esas características?
0: Por eso digo, no hay nadie, pues, no hay nadie ahí que se atreva. Guilabogui lo había hecho antes, Caliscán en algún momento. No tenemos a alguien que se pueda atrever a hacer eso. Luna puede ser, pero no lo está haciendo.
1: Se va Valiente por la derecha, engancha para la zurda Valiente. Ahí está con la zurda Ramiro, la tocó de primera Santiago Moreno. Ramiro se interna en el área. Musa por poco llega a la tercera. Ese balón salió ligeramente elevado por encima del arco.
0: Es que eso es lo que tiene Dallas, se atreve a patear, se atreve a disparar de media distancia, se atreven a hacer lo que el Real Salt Lake no está haciendo. Eso es lo que tiene que hacer el Real Salt Lake, sacar disparos. No sé si Pablo entrena o no entrena disparos a media distancia. Hay que hacerlo porque ahora es cuando más lo necesitas. Cuando un equipo se te planta bien, cuando un equipo sabe defender, hay que romper las líneas a través de disparos de media distancia. Y el Dallas lo está haciendo. Han hecho el primer gol así, han hecho el segundo gol y ahora probablemente el segundo gol vino de un centro, pero puede venir el tercero de la forma que queremos que el Real Salt Lake lo haga.
1: Norris se la tocó a Sirois. De nuevo con Norris. Está saliendo por la izquierda. Jugó con Santiago Moreno. Este es Cake. Cake Pereira la retrasó para el portero Sirois. Adelanta la pelota. La tocó Spearing. Spearing la perdió. Musa. Ahora sí la recuperó Spearing. Enganchó por dentro. Falta de Musa. tiro libre en la mitad de la cancha. Le pide disculpas a Spirin.

0: libre favorable al Real Salt Lake. Se cobra de inmediato, la tiene Lucas Angel. Angel con el balón. Cruzó la media cancha con Caliscan, de nuevo con Angel. Atrás el pase al pecho de Juanjo. Juan José Arias. El toque cortito para Caliscan, de inmediato para Spiren. Está en el círculo central. Envía el balón a ras de piso. La dejó pasar Diego Luna. Ahora Guilabogui. Envía el pase por la izquierda para Sanabria. De nuevo Guilabogui. Vamos a ver qué hace Guilabogui. Jugó con Diego Luna. Diego Luna. ¿A quién se le entregó? Dice Diego Luna. Juega corto para Lucas Angel. Ahora para Caliscan. Caliscan con la pelota. Caliscan por la derecha. Ahí está Spirin. El toque para Quintón. Balón en profundidad. Para Sergi Solans. El balón lo tiene. No, no, no. Y Edlin, y el pase para Caliscan salió directo al portero Sirois.
1: Sí, pero por lo menos se atrevió. Eso es importante. Por lo menos se atrevió. Muy bien la participación de Jonathan Sirois. ¿Por qué? Porque el balón venía por la derecha. La tenía Jedlin. Muy bien, pudo haberse proyectado para su primer palo, esperando que Jedlin dispare. Pero no, él entendió que Jedlin va a sacar un centro y esperó la pelota en el centro. Y Caliscan recibe de primera, la pega bien, pero desafortunadamente llegó a las manos del portero Sirois, porque él entiende que tenemos a un Real Solec que no va a disparar así por así, nada más. Entonces, él dijo, Jenny tiene la pelota, no me va a disparar, va a sacar un centro, espera el balón en el lugar indicado, y cuando la pegó Caliscan, llegó directo a sus manos. Ahora hay un tiro libre y una tarjeta amarilla. Sí. Ahora habla Real Solec.
0: Efectivamente, la falta fue de Nolan Norris. Y el tiro libre lo va a cobrar desde la derecha Diego Luna.
1: Vamos a ver centro, si, ¿no? Sí, vamos a ver si ahora el centro que se va a llegar seguramente al borde del área chica podemos hacer daño con la cabeza.
0: Aquí va Diego Luna, se para frente a la pelota, balón al primer paso.

0: ¡Qué disparo que sacó! Sorpresivo por parte de el español Sergi Solan. Lo envió al ángulo superior derecho del arquero Sidois. 1 para el Real Salt Lake, 2 para el FC Dallas.
1: Bueno, este es lo que tiene Sergi Solan, ¿no? Lo que habíamos dicho, que a pelotas fáciles no puede hacerla, pero las complicadas las hace muy fácil. Aquí habíamos dicho, en este tiro libre, ¿cómo vamos a hacer daño si con la cabeza? Porque todos se proyectaban, pero no. Diego Luna se la dio a Sergi Solan, que estaba adelantado, a ras de piso prácticamente, y este de media vuelta la pegó y se metió adentro, y sin ningún problema, ahora digamos el Real Salt Lake se mete al partido, porque no es igual 2 a 0 que 2 a 1.
2: Pero el árbitro Villarreal está esperando noticias del VAR, ¿no?
3: Sí, me parece que, a ver, bueno, es que todas se revisan por protocolo, pero no hay nada.
1: No, de adelantado nada, pero por un momento me dio la impresión una mano, pero no. Por la forma como llega la pelota a Sergi Solans y cómo sale, daba la impresión que había algo ahí, pero...
3: Y Sergi está un poco molesto porque el árbitro está tardando y
1: está tardando mucho
3: más el gol.
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1: Ya se puso en movimiento, sí, no, sí. No.
0: El balón es rechazado, la tiene por la izquierda Guilapoli, no, primero la robó Cake, el toque... sale jugando Lucas Angel para Diego Luna. Diego Luna no logra controlarla. Primero fue Nolan Norris que la tocó. Ahora ataca Guilabogui por la izquierda. Se va Morgan Guilabogui con Diego Luna. Dieguito va a disparar. Diego Luna. Balón al segundo palo.
2: Pero exageró.
1: Directamente, sí, hizo lo que tenía que hacer Jetlin, pero la pegó muy cerca de él, era un poquito más adelantito para que el bote no se vaya muy, muy arriba. Él la pegó muy abajo, tenía que alargar un poquito más la pelota porque ese balón iba con dirección de arco, la pegó bien como debería de ser, pero no llevó la dirección exacta para que el bote ganara al portero Sidois, que hubiese sido el empate.
0: Aquí sacó Sidois, balón que lo va a rechazar Lucas Angel. Complementa esa jugada Herman Johansson. La pelota se va por el lado derecho. ¿Quién la toca? Sanabria no, se la dejó a Valiente, se va a Valiente. Santiago Moreno la dejó pasar, pero antes Cariscán la retrasa para el Rafa Cabral. Se anima acá el doctor. Por la izquierda está Lucas Angel, jugando con Cariscán. Cariscán en el área grande, por la derecha la pide Quinton. Sigue el alemán Noel con Guilabogui. Se va Guilabogui, Sergi Solan la pide. Se barrió Johansson. Aquí la tiene Nolan Norris, jugando para Valiente, que la manda fuera de la cancha. El autor fue Ramiro.
1: Se la pusieron una pelota perfecta a Sergi Solan, pero cómo se adelantó Nolan Norris para quitar esa pelota bastante limpia. Si comete falta ahí es fatal, ¿eh?
0: La tiene Spirin, balón al centro, no llega Diego Luna. Le reclama al árbitro que se atravesaba en el camino. Contraataca Santiago Moreno por la zurda. Aquí va el colombiano, sigue Santiago Moreno con la pelota. 42 minutos, primera parte del marcador. 2-1 gana el FC Dallas al Real Salt Lake aquí en el America First Field. 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La tiene Camungo. Camungo, el pase atrás para Norris, más atrás con Uroguide. Uroguide sale jugando por la derecha con Jack Moore. Pisa el balón. Hace un amague, solamente jugó con Ramiro, que la toca con Valiente. Valiente se la regaló a Cariscán, este con Sergi Solan. Entre dos, falta. Falta, sí señor, infracción de Osase Uroguide, tiro libre favorable al Real.
1: Sí, no le quedó bastante lejos, pero bueno, se cobra rápido.
0: Aquí va Guilabogui, el 1-1. Falta, y tarjeta. Anda, falta, sí señor. Jack Moore fue.
1: Sí, Jack Moore. Creo que Guilabogui se iba a proyectar por el centro y Sergi Solans lo acompañó, mejor dicho, llevaba la pelota a Guilabogui, pero Sergi Solans estaba proyectado y dijo antes que suelte el balón o que él se prepare para disparar. Le corta y la falta
5: ahí en tres cuartos de cancha.
4: Le metió toda la pierna, ¿no? Total.
5: Efectivamente.
0: Muy distante, casi tres cuartos de cancha el tiro libre. Se para frente a la pelota Diego Luna.
5: ¿Qué dice, doctor? ¿Lo cobra directo al arco?
6: Hemos visto hacer goles a Vera, a Pablito. Gente que sabe patear. Luna no sé si se va a atrever a patearlo, pero seguramente es jugada preparada, porque el primer gol ha sido preparado, no era un centro, era un balón que llegaba, cuidado.
0: Aquí va el centro, rechaza la defensa, complementa su jugada Johansson, la pelota queda en los pies de Diego Luna, sigue Diego Luna abriendo por la derecha para Guilabogui, Guilabogui balón al área, no llega primero. Rechaza la saga Musa con un túnel incluido para Guilabogui, sale por la izquierda, ahora jugando Sean Moore. Engancha, jugó al centro, Musa en la mitad de la cancha. Bien, el pase sobre la izquierda. Por ahí, ataca Jack Moore. Sigue Jack Moore, se va a internar en el área. Se va Jack Moore. Y rechaza la defensa de Musa. Gol. Gol. Confusión en el área. Y llega el tanto de Musa con la pierna derecha al ángulo inferior izquierdo del Rafa Cabral.
5: Otra vez.
0: No pudo hacer nada.
5: Otra vez. Son jugadores que se atreven a patear. No están como el Real Soleil tocando la pelota en el área chica, en el área grande, buscando a quién pasarla. Es alguien que se atreve a patear. ¿Te das cuenta? Recibe la pelota y dice, yo tengo el ángulo, yo tengo el espacio y le disparo. No hay temor a patear una pelota. De esa manera te hacen el gol. Real Soleil lo piensa 10 veces. Tocan y tocan el balón en el área chica esperando a que les hagan un espacio para meter ese balón. No,
4: para meterlo fácil, ¿no?
5: El FC Dallas tiene la pelota, un jugador, y de inmediato van, lo disparan para adentro. Así se gana un partido, así se hacen los goles. Eso es lo que está haciendo el FC Dallas y lo está haciendo merecidamente. Cuando era el momento del Real Soleil que se había adelantado a buscar, cuando han aumentado, ya cumplimos los 45, han aumentado 4.
0: Efectivamente, así lo dispuso Armando Villarreal, que hasta el momento no ha tenido problemas en la conducción del partido. La tiene Spirin, jugó con Caliscan, Guilabogui, Caliscan, el toque para Lucas Angel, se adelantó Lucas Angel, se la pide Sanabria, pero juega con Morgan Guilabogui, ahora sí el uruguayo Sanabria, por dentro para Guilabogui, lo marcaron dos y le robaron el balón. Saca Kate, el toque para Ramiro, no llega Valiente, primero va a llegar Juanjo, que se ha adelantado, está en la mitad de la cancha, jugó con Spirin. Spinning se da media vuelta.
5: Ay,
0: se la regaló a Musa. Corre Santiago Moreno. Corre Santiago Moreno. Y se barre su compatriota Juan José Arias y se la toca el Rafa.
5: Y encima se habían confundido. Iba Quintón y ve que Arias corre. Y él deja y Arias tiene que acelerar para quitar esa pelota.
0: Aquí el balón lo tiene Spinning jugando con Lucas Angel. Angel para Diego Luna. Corre por la izquierda Sanabria. Aquí va el uruguayo, va a levantar el centro. No, se detiene Sanabria. Jugó con Guilabogui, Sanabria. Atrás para Caliscan. Caliscan, Sanabria, Diego Luna. Balón al área.
5: Ay, ay, ay.
0: Intentaron hacer una jugada entre Sergi Solans y Sanabria, pero el balón fue más veloz y se fue fuera de la cancha.
5: Eso es lo que hacemos. Intentamos buscar a uno y a otro. Diego Luna, él tiene buena patada, está al borde del área grande, abierto para su pierna derecha, ¿por qué no dispara? Claro, él trata de buscar a su compañero Sergi Solan, puede ser, pero atrévete, es lo que hace Dallas.
0: Bueno, restan 2 minutos de los 4 que adicionó el señor Villarreal. Va a sacar el portero Jonathan Sirois, que se demora un poco. Ahora sí envía el balón hasta campo contrario. Desciende Peter Mosa. Lo ve cómo recorre el área del Red Soleil. Ahora la tiene Guilabogui. Cruzó la mitad de la cancha. Se va Morgan.
5: No.
0: La pide Sergio el árbitro dice que no pasa nada.
5: Está en posición adelantada también.
0: Un saque lateral. Lo va a hacer efectivo Juan Manuel Sanabria. Aquí va Sanabria. Sacó. Jugó con Spirin. Spirin abre por la derecha para Quinton. Philip Quinton con la número 5. El toque cortito para Caliscan, Caliscan para Diego Luna, que ahora está por la derecha. Dieguito, aquí retrasó el balón, quiere eludir la marca de Santiago Moreno, sigue Diego Luna, se va en forma lateral, jugó con Spirin, a la izquierda para Lucas Angel, este con Sanabria.
5: Uy, qué balón para Sanabria,
0: no,
5: como hombre,
0: con mucha potencia se lo envió, y La pelota se fue fuera de la cancha. 3-1 el marcador. 48 minutos resta 1.
6: Y se da cuenta de lo que hace Luca Angel, porque una vez que tira la pelota se lleva la mano a la cara, porque le mandó un balonazo. Ni con motocicleta iba a alcanzar nunca eso. No hay que abusar del compañero, que sí está corriendo bastante, porque es lo que sabe hacer Sanabria, proyectarse y correr, pero no darle pelotas tan largas como esas.
0: Aquí va Juan José Arias a hacerse de la pelota. El árbitro se acerca al centro del campo de juego, pero todavía falta todavía
6: como 20 segundos.
0: Muy bien, aquí la tiene Calisgan, puede ser el último ataque. Diego Luna, veamos, Sanabria se la pide por la izquierda, ya la tiene Juan Manuel. Va a levantar el centro, balón al área, va a rechazar Cake, sale jugando, se la tocó a Musa, enfrenta a dos. Bien, la finta, corre, pero va a llegar primero el Rafa Cabral. Toca de inmediato.
6: Vamos, dale.
0: Sigue por la izquierda Sanabria. El toque para Caliscan. Caliscan se adelanta. Juega por la derecha. Guilabogui la espera. La baja con el pecho. La domina. La quieta. La pide Yedlin. Se la entregó. Y el árbitro señala el centro del campo de juego para indicarnos que ha concluido la primera etapa. Terminó el primer tiempo de este partido aquí en el America First Field. El marcador 3 para el FC Dallas, 1 para el Real Salt Lake.
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3: Señoras y señores, ya estamos de regreso, transmitiendo desde América First Field, el coloso de Sandy, el Real Salt Lake, que está cayendo 3-1 frente al Dallas FC. Pero bueno, les quiero recordar, mi raza, que de las Utah Royals se están viviendo un momento histórico en esta temporada. 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Doctor Willy Baruta, Isidro López, el resumen de la primera parte.
4: El Real Salt Lake está jugando de una manera tal que se está divirtiendo el Dallas. El Dallas está sintiendo que el juego del Real Salt Lake no le hace daño. Yo creo que el más contento aquí de todos es Eric Quill. Dice, déjenlos que toquen un poquito la pelota, que lleguen al área, que se diviertan ahí, porque es lo que están haciendo. Toca aquí, toca allá, pasa uno a otro buscando el espacio, mientras que Dallas, de las oportunidades que ha llegado, casi todas las ha metido con dirección al arco.
5: Sí,
4: y terminaron en gol.
5: Con toques más precisos, haciendo un fútbol simple, ¿no? De izquierda a derecha, toque, uno, dos toques y el disparo directo al arco. Buenos disparos también, ¿no?
4: Colocados.
5: Mientras que el Real Salt Lake pues sigue con el mismo estilo de juego, enviando el balón de izquierda a derecha o viceversa, sin una profundidad, y en determinados momentos enviándosela a Sergi Solans, que no puede hacer, pues.
4: Es que no puedes depender de un jugador nada más. O sea, cuando lo colectivo, otra vez decimos, no funciona, tiene que haber lo individual, y parece que no hay nadie que pueda decidir disparar al arco. No hemos tenido disparos de manera directa, con excepción creo que la de Caliscán, que se animó en algún momento a darle. Y de ahí las pelotas que han llegado, sí han habido participación de Jonathan Sirois, pero porque se ha dado esa oportunidad que Real Salt Lake ha encontrado para mandar los disparos de manera débil, ya con marca, ya sin posibilidad. Ya cuando se te vinieron encima, como si fuera de último recurso, y así no vas a hacer gol. Así va a ser difícil y complicado.
5: Ahora, el equipo de Dallas también ha parado bien su defensa con esa pared que tiene ahí con Osase Uroguide. Está también Sherman Johansson y Shaq Moore.
4: Estos dos grandotes no te van a dejar mandar golpes de cabeza.
5: Que en el tercer gol se cambió de banda y bueno, hizo el pase gol para Musa, que la envió al fondo del arco. En fin, Mastroani tiene que estarle dando la charla en estos momentos a sus pupilos. Vamos a ver con qué nos sale para la segunda etapa, si hace alguna modificación. Por ahí está Pablito Ruiz, que como tú decías, alguien que le pegue de afuera. Pablo Ruiz es una de sus especialidades, de este jugador, lo ha demostrado en algunas oportunidades. No sé quién más por ahí puede aparecer para desequilibrar. En algún momento César Cani lo hizo, ¿no? No sé si será un jugador que pueda reaccionar en esta segunda parte.
4: Saba, lo que ya dice. Sí. Si al estilo que estás jugando, ya pues mete a Saba, que de repente se atreve en una de esas a disparar. Veo complicado. Complicado de verdad.
3: Bueno, vamos a la pausa. 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Nos vamos a la pausa y regresamos.

0: adelante, doctor Willy Barbeta.
1: Habiendo concluido los primeros 45 minutos más los 4 de adición que dio el señor Armando Villarreal, el Real Soleil tiene una posición de 52-9, pongámosle 53 contra 47 de el FC Dallas, bastante balanceado en esta situación la posesión del balón. Han habido 12 disparos, bastante discreto de gol, aproximaciones, de las cuales 6 han sido para el Real Soleil, 6 para el FC Dallas, 7 disparos al arco, muy pobre en toda la mitad, 7 disparos de manera directa al arco, de esas 7, 4 se han convertido en gol, pero el FC Dallas disparó al arco 4 veces, de esas 4 entraron 3 del Real Soleil, que una vez, de 2 veces entró 1, o sea la efectividad del FC Dallas es tremenda. Si vamos a lo que son los pases, Real Soleil hizo 319 contra 255 de el FC Dallas, 87.2 de efectividad y 82 del FC Dallas en cuanto a la efectividad de los pases. 3 tiros de esquina en todo el partido, la mitad, 2 para el Real Soleil, 1 para el FC Dallas. Un partido bastante discreto y limpio en cuanto a faltas, porque faltas hemos tenido 8 nada más, 7 faltas ha cometido el FC Dallas. El Real Soleil, tal vez uno de los más limpios, ¿no? Una sola falta. Expectativa de gol para los dos equipos, para el Real Soleil 0.9 y el FC Dallas tiene mejor expectativa de gol, así que nos pueden seguir metiendo más goles, 1.2. Salvadas de los porteros, 2 por parte de Jonathan Sirois y una de el Rafa Cabral. Vamos a las tarjetas amarillas, 2 para el FC Dallas, no hemos tenido tarjeta roja.
2: El 18 de mayo del 2024 fue la última vez que el Real Salt Lake se recuperó de un déficit de 0-2 para ganar y ganó 5-3 aquí justamente en el America First Field frente al Colorado Rapids.
0: Ah, Colorado. Era nuestro hijo.
2: Oh, ok. Es el quinto gol en 6 juegos por parte de Sergi Solansan.
0: Sí, está marcando goles, Sergi. Vamos a ver si en esta segunda mitad te aparece nuevamente. Real Soleil tiene que meter un gol, tiene que reaccionar rápido para meterse en el partido, porque si no, de lo contrario, cuanto más pasen los minutos, Dallas hará su partido. Real Soleil que entrará en modo nerviosismo. Y eso es lo peor que puede pasar, porque cuando llegas al modo nerviosismo vienen la desesperación y bajo la desesperación los errores, y ahí es donde no haces nada.
3: Excelente, señores y señores, antes de irnos a la pausa, a la última pausa de este medio tiempo, les quiero recordar pues que no se pierda ni un momento de esta temporada del Utah Royals y obtenga sus boletos de cada partido a la venta ya en utahroyals.com. 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Regresamos.

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3: Bueno, ya estamos de regreso, señores y señores. Estamos ya a escasos minutos para iniciar esta segunda parte. Y pues este partido también nos trae a ustedes cuantos.

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1: Bueno, aquí junto a Isidro, al Potro, a Isaí y si es posible a Marquito Muñoz, vamos a hacerle al técnico. ¿Qué podemos hacer para que este Real Salt Lake pueda reaccionar? Para que se meta al partido tiene que hacer un gol. Primero, un gol. Cuando me da la impresión que Saba es uno de los candidatos a ingresar lo más pronto, porque lo veo que sí, el preparo físico lo está teniendo ahí, ¿verdad?
2: Sí, y es justo lo que considero también yo, que debería entrar un jugador creativo. Saba sabe entrar entre líneas, vaya, en la línea defensiva del equipo de Dallas FC está muy bien ordenada y un espacio, él sabe aprovecharlo. Creo que él y Luna pueden encontrar ahí jugadas importantes y poder el Real Salt Lake acercarse. Creo que hasta ahorita todo está no bien, pero un jugador como Saba podría ayudar al Real Salt Lake a aprovechar esos últimos minutos antes del gol de Musa, que eran muy buenos. Esos eran los minutos donde Real Salt Lake estaba aprovechando para encontrar el empate hasta que llegó ese baldazo de agua fría.
1: Sí, y ya está saliendo el señor Armando Villarreal con su gente. Isidro, tenemos que meter un gol rápido.
3: Sí, al momento no veo mucho movimiento. Bueno, movimientos en el equipo visitante no creo que haya. Están con una clara ventaja. Entiendo que por cansancio quizás lo hagan en el transcurso de la segunda etapa. Pero el Real Salt Lake todavía no nos presenta las modificaciones que va a hacer Pablo Mastroani, aunque sí vemos movimiento en la banca de suplentes. Así que veamos si va Saba, si va Olatunji para reforzar y para apoyar a Sergi Solans. No sé, vamos a ver qué hace Pablo Mastroani. Sale el equipo visitante, se apagan las luces, se encienden los dispositivos por parte del público. Bonito el espectáculo, como siempre. Aquí en el American First Field regresan los jugadores a la cancha, el público canta, a pesar de que cae 1-3, su equipo sigue con la alegría que le caracteriza a este público que siempre acude a este escenario deportivo. Bonito espectáculo, todos disfrutan, todos gozan, ambiente familiar de amigos. Va a iniciarse la segunda etapa. Ya están los dos grupos de jugadores en la cancha. Ahí está el Real Salt Lake, que ha agrupado a sus 11 elementos, encabezados por el Rafa Cabral, que es quien más habla en ese grupo.
1: Sí, claro, porque es el de más experiencia, el que más alienta. Y seguramente es el que va a levantar al equipo, ¿no?
3: Se viene Sábalo, que dice.
1: Sí. Era visto, ya decía, ¿no? Si vas a seguir jugando así, mete a Saba, que es un hombre más de más movimiento.
3: Se fue entonces. Se fue Juan José Arias.
1: Uy. ¿Entonces va a jugar con una línea de tres? ¿Va a arriesgar bastante o qué?
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3: Se va a iniciar el segundo tiempo. Diego Luna se para frente a la pelota en el círculo central. Ya está el doctor Willy Barrueta listo para los primeros 15 minutos de esta segunda parte.
1: Diego Luna dice, y el señor Armando Villarreal que jueguen. El balón lo tiene el Real Salt Lake. Ahora Morgan Guilabogui tiene la pelota. La marca estaba por ahí de Joaquín Valiente. Tiene ahora el balón por la banda derecha. Justamente estaba llegando por ahí. Ahora para Noel Calistán, Luca Angel, Guilabogui devuelve para Lucas Angel, balón que nuevamente está llegando para Calistán. Guilabogui filtra la pelota para que pueda llegar Sergi Solans, primero la zona defensiva con Nolan Morris, hacen el banquito, claro. El señor Villarreal dice hay falta en contra de Stein Spirits, que se había estado levantando para cabecear. Así que hay una falta peligrosísima, esta sí con dirección de arco, pero un poquito salida, 25 metros de manera directa al arco del portero Sirois.
3: Y Diego Luna es quien toma el balón y ya se alista para hacer el disparo. Sus compañeros se alejan, así que va a ser Diego Luna. Veamos si esta vez le sale el tiro desde esa distancia.
1: Vamos a ver si va de manera directa al arco. 1, 2, 3, 4 hombres está poniendo Jonathan Sirois para que puedan formar la barrera, mientras que la gran mayoría de jugadores del Real Salt Lake están al borde del área grande, también los defensores. El árbitro dice que se juegue. Luna se golpea en la barrera, estaba llegando por ahí para la zona defensiva, se la están entregando, regalando la pelota por ahí para que pueda Benedetti salir. Recupera Dieguito Luna, tiene la pelota ahora sí el Real Salt Lake. Nuevamente Guilamuki por la izquierda. Vamos a ver si sacan el centro. Hace golpear Saba. En un jugador sale fuera. Saque de manos ofensivo para el equipo de Utah.
3: Los primeros segundos del Real Salt Lake.
1: La tiene nuevamente. Es Noel Calcán. La pelota que viene por el centro para que pueda llegar ahora el balón para Sergi. Se mete. Sigue todavía el español. Filtra. Busca a quién. Trataba de buscar la pelota por ahí. Un centro. Pero el rechace de Valiente había llegado hacia la zona defensiva del Real Salt Lake. Ahora la tiene nuevamente el equipo de Utah. Vamos a ver, Stein con la pelota. Cerca tiene a Saba, prefiere abrir por la izquierda para que pueda recibir Juan Manuel Sanabria. La controla, la baja, se va a enfrentar ahí en la marca de Johansson. Viene Diego Luna para el apoyo. Sigue Sanabria, se va a internar, falta el centro, puede venir el cabezazo. ¡No! No la pega Sergi Salas, que se lamenta, había llegado para su cabeza. ¡Mira el descuento!
3: Bien el toquecito de Diego Luna para Sanabria, que levantó un centro preciso justo a la cabeza de Sergi Salas, pero esta vez no le pegó, inexplicablemente no le pegó bien al balón.
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1: Balón aéreo que surca los aires del America First Field. Golpe de cabeza de Philip Quinton. Ahí queda tirado jugador del FC Dallas. Vamos a ver, ¿era Norris o quién?
3: Parece
1: ya se
3: que
1: está
3: era
1: recuperando.
3: Norris, ¿no?
1: Sí, se está recuperando el jugador de Dallas. Habían parado las acciones, sí, era Nolan Norris. A ver, ha habido cambio en Dallas, fíjate. Porque si no.
3: Farrington.
1: Sí, porque no lo veo.
3: Logan Farrington.
1: Logan Farrington. ¿Quién ha salido?
3: Ya le digo.
1: Entonces tenemos a Logan Farrington.
2: Y creo que también número 6, Benjamín Moreno.
1: Oh, Moreno.
2: Musa, no, Moreno salió por.
1: No veo a Musa.
2: Y Musa también salió.
1: Sí,
2: entró.
1: Sí, sí, sí.
2: Farrington y Benjamín por Moreno.
1: Sí, los dos de adelante.
2: Exacto.
1: Sí, sí, sí.
3: Muy bien. Benjamín, ¿qué número tiene? Veamos.
2: El 6, creo.
3: Benjamín con el número 6. Sí.
1: Ok. La tiene el Real Salt Lake. Vamos a ver. Rechaza la zona defensiva. Ahora con la pelota. La tiene Sanabria para Luna. Luna se va a internar. Ahora sí, la para Calisca, saca el centro. Vamos a ver, aquí la mueve adentro. Gol, gol, gol, gol, gol.

0: ¡Qué pelota que se encuentra! ¡Ay! ¡Marque Anguila Bobby! ¡Para atreverse a disparar! ¡Y puso el descuento! 3-2. ¡Ahora pierde el Real Fake! ¡Gana el Dallas!
1: Efectivamente, en buen momento llegó ese gol que pone las cosas más ajustadas. El centro de Caliscán para Girabogui, que la domina ahí en el límite del área chica y la manda al fondo del arco. Al público se alegra, se emociona, y aquí va el Real Salt Lake.
0: Otra vez la pelota la tiene el equipo de Utah. Dieguito Luna recibe el balón, cruza la línea central, se la abre por la izquierda, por ahí está escapándose. Vamos Luna, ya se mete Lunito, saca el centro.
1: Sale el portero ahí para hacerse de balón Ciruiz. Bueno, los cambios que hizo el FC Dallas todavía no se asientan en la cancha, y esto es positivo. Aquí va Valiente, la pierde Valiente. Uy.
0: Bueno, la pelota lo tiene el equipo de Utah. Vamos a asegurarnos, me dijeron que ingresó el número 6, ¿verdad? Me escuché otro nombre.

0: sí. Benjamin.
1: Ran Benjamin.
2: Ran Benjamin, sí. Perfecto.
1: Israelí, el jugador del FC Dallas.
2: Vamos a ver. Tiene la pelota nuevamente el Real Sole, Girabugi. Girabugi, tres cuartos de cancha, se va alternando. Va a abrir por la izquierda. Luna no encuentra primero el rechace de Chad Moore, pero se la va a encontrar Caliscan. Ahora la pelota está llegando para Jetling. Jetling que dejaba para Quinton. Quinton que va a abrir para que pueda tomar por ahí otra vez Lucas Angel. Lucas con la pelota. Va a abrir por la izquierda. Está buscando la intervención de Saba. La va a bajar Saba. Saba la baja. Va a sacar el centro. Se la escapa la pelota. Juega el tiro de esquina. Tiro de esquina para el equipo de Utah.
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2: Al cobro Saba lo que dice. El público se emociona, se pone de pie, alienta al equipo.
4: Puede venir el empate, ahora sí, señoras y señores, vamos a ver. Balón ahora, saca la defensa, se la va a encontrar Dieguito Luna en la parte de atrás. Está Luca Ángel por la izquierda, vamos a ver, sigue Luca. Ahora, para que pueda llegar, para que pueda tocar Villagomi.
2: No. Está Luca Ángel que recibe, otra vez Luca Ángel, un grito de aquí para decirle, más atento, más despierto. ¿Cómo está regalando pelota?
0: Lo quedó viendo, lo escuchó, doctor.
2: Lo escuchó, ¿eh? Por favor, díganle, estoy enojado.
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2: Vamos a ver, va a cobrar el portero la pelota aérea que llega al campo del Real Salt Lake. Va a tomar Sanabria, está corriendo Logan Farrington por ahí, no era el que se había proyectado, era Johansson. Pelota que ha salido favorable, el equipo de Utah va a cobrar rápido. Balón que viene hacia atrás para Philly Quinton, que va a pasar para el Rafa Cabral, que tiene que abrir para Jetling. Se le vienen a poner un poquito de presión, se regala la pelota, llegaba por ahí para Benjamin, pero no puede controlar muy bien ese balón, sale fuera. Otro regalito del Rafa Cabral, que felizmente estuvo bastante alejado.
0: Y Benjamin dice que él no la tocó en última instancia, pero el árbitro estaba bien ubicado y ya está de André Jetling haciendo el saque de manos.
2: Saba va a cobrar otra vez Jetling esa pelota, señoras y señores, favorable al equipo de Utah, tiene que encontrar el empate rápido. Está venido para Morgan Girabugi, primero está llegando por ahí Sergi Solan, un empujón que cae al piso el español, dicen que no pasa nada. Balón que está llegando para que pueda tomar por ahí Johansson. Ahí está Johansson que retrocede para que pueda tomar Zach Moore, abriendo por la izquierda. Ahí está ahora Nolan Norris, que abre un poquito más. Casi pierde la pelota, la tiene Ron Benjamin. Cae al piso, sigue todavía el hombre abriendo para el Logan Farrington, que está por el otro sector. Sigue Farrington con la pelota, se va metiendo cada vez más. Está filtrando el balón por el centro, está llegando por ahí Johansson, va a sacar el centro. Johansson va a disparar. Dispara Johansson y la pelota sale desviada fuera. ¿Se dan cuenta? Se atreve a disparar.
0: Efectivamente, desde la media luna sacó un disparo. Se prepara una modificación en el equipo visitante. Vamos a ver de quién se trata. Es el número
1: 12. Número 12, Cristian Capiz.
0: Capiz.
2: Cristian Capiz es un central. Vamos a ver. Tiene falta que quiera formar una línea de tres y mandar más gente al centro para cortar toda jugada. El Rafa Cabral, Philip Quinton. Balón que llega para que pueda tomar por ahí. Era Guilabogui, que pasó bastante comprometida para que pueda llegar por ahí. Sábalov, Yanice ya perdió la pelota. Ahora la tiene nuevamente el equipo visitante. La tiene Logan Farrington. Se va metiendo Logan. Logan va a sacar el centro. Está llegando por ahí Keifer Herrera. Sacan el disparo. Sale fuera. Y hay posición adelantada y están con, sí, posición cambio.
0: Se va Cake Pereira, el brasileño con el número 55. Ingresa Cristian Capiz con el 12.
2: Ok, va a meter un hombre de un central por una contención, ¿verdad?
0: Ahí ingresó Capiz con el número 12. Abandona el campo de juego Cake Pereira por la parte sur del América Fursel.
2: La tiene el Real Soleil con Jetling. Jetling para Stein Spirits, estaba comprometiendo a Caliscan, está llegando por ahí, también caía Gorgan Gilabogi.
0: Falta de Norris, el árbitro estaba cerquita a esa jugada, la tiene Quinton.
2: Quinton que tiene el balón, ahora la está jugando para Jetling, Jetling para Caliscan, este hacia atrás para el portero Rafa Cabral, está llegando a molestar Logan Farrington. Lucas Angel va a sacar larga la pelota. Vamos a ver si aprovecha Sergi Solan. Corre Sergi Solan. Corre, pero le mete el cuerpo ahí

0: 2, hace Uroguire que quita la pelota. Ahora sí, la ha uy, uy, uy. Se equivoca Sergi porque ya ese balón la había cortado muy bien Morgan Gilavogui para enfrentarse a Nolan Norris.
1: Sí, pero Villarreal estaba frente a esa jugada, en ese choque prácticamente de Sergi Solans y Osase Uroguide, y dictaminó la falta. Se para frente a la pelota Moore.
0: Cuidado que ya lanzó la pelota, está buscando por ahí a Logan Farrington. Tiene que salir el portero Rafa Cabral, que se encuentra ahí con Logan Farrington.
1: Ese Farrington es grandote también.
0: Sí, es que se entregó el Rafa prácticamente a Farrington, y eso es lo que reclama Farrington, diciéndole: yo no hice nada, se me entregó. Se es fabricando una falta, tratar de que lo amonesten al jugador, lo llamen la atención para que sienta, ¿no?, que tiene que jugar más tranquilo. La tiene ahora Sanabria, la pasa para Luna, dejan pasar, se equivocaron. Lunita que va a pelear, sigue peleando Luna, no deja que avance la pelota, llega para Farrington. Ahora el balón que está llegando nuevamente para Capiz. Capiz que va a retroceder, se adelantó por ahí Jack Moore, cae al piso el jugador grandote del FC Dallas. El árbitro pita favorable al equipo visitante. Tiro libre desde medio campo del Real Sociedad, tres cuartos de cancha bastante abierto.
1: Se para frente a la pelota Joaquín Valiente, de origen uruguayo, igual que Sanabria.
0: Va a cobrar Valiente. No hay nadie por ahora en la barrera. Diego Luna se acerca, el árbitro dice juegue. Pelota bastante abierta que está llegando para Cristian Capi. Capi va a lanzar el centro. Golpe de cabeza de la defensa. Estaba llegando por ahí Gilavogui, nadie se la va a encontrar. Primero está llegando para tomar esa pelota por ahí Jack Moore, que está pasando para que pueda tomar Jonathan Sirois. Sirois que abre de inmediato para Nolan Norris. Saca la pelota larga por ese sector. El equipo dueño de casa, perdón, el visitante ahora la tiene. Vamos a ver a qué se anima el FC Dallas. Cristian Capiz tiene el balón. Capiz va a buscar a Logan Farrington, que con la cabeza la está pasando para que pueda tomar Joaquín Valiente. Valiente filtra el balón por el centro. Está llegando por ahí Benjamin. Benjamin dispara. A veces se da cuenta cómo dispara desde el borde del área grande. No le sale de tiro directo, pero cómo asustan.
1: Sí, llevaba una marca encima y no lo dejó ejecutar de buena manera. Le pegó muy abajo y el balón salió por encima del travesaño. Aquí se equivoca en la salida de Angel.
0: Loca Angel regaló la pelota. Se la encuentra Farrington. Ahora sí. ¡Pero! La pelota ligeramente desviada iba a ser el cuarto del ala.
1: La regaló prácticamente Lucas Angel en esa jugada. Quedó solito ahí Logan Farrington. Sacó un derechazo muy potente.
0: Errores en salida.
1: Por poco vence ya la resistencia.
2: Y ya lleva varios Angel, ¿eh?
0: Sí, sí, errores en salida. Errores al tratar de salir jugar rápido. ¿Qué hubo? Ahí está la favorita. Balón que viene al campo del FC Dallas. Al rechazo es de Moore. Balón que sale fuera. El Rafa, perdón, es Pablo Mastroeni, que se la va a dar la pelota ahí a Hernán Johansson, que toma su tiempo. Está llegando, acercándose Joaquín Valiente. No, prefiere jugar por el centro. Lo está haciendo con Capiz. Cristian Capiz, que corre tras la pelota. Balón que está llegando para que pueda tomar Nolan Norris. Esa pelota que surge aquí. La quitaba el Real Sole, casi golpear. Nolan Norris sale fuera. Ganó ese balón el equipo de Utah. Saque de manos en campo del equipo de Dallas.
1: Peleando a la Noel Caliscan hasta las últimas consecuencias. Logró que el jugador de Dallas la mande fuera del campo de juego.
0: Ha cobrado Jalen. La tiene Quinton. Quinton con la pelota. Balón que va a llegar para Lucas Angel. Abierto Sanabria, pero prefiere retroceder la pelota para Quinton.
1: Se viene un cambio en el Real Soleil. Ya Pablo Ruiz se prepara.
0: Jetlin con la pelota para Saba. Saba devuelve para Jetlin, todavía en el medio campo, hacia atrás para Philip Quinton. Quinton para el Rafa Cabral. Cabral que tiene que abrir la pelota. Miren, tiene que jugar. Otra vez lo está haciendo con Philip Quinton, que toma para Caliscan. Caliscan que tiene la pelota. Ahora sí para Dieguito Luna. Luna de primera para Morgan Gilavogui. Gilavogui para Sanabria. Por el centro está llegando Sergi Solans. Seguramente el balón viene para él. No la va a encontrar. Primero estaba llegando en el rechazo por ahí. Era Bernard Camungo. Ahora corta el Real Soleil. Falta. Van a pintarlo Diego de amarilla, Diego.
1: Innecesaria esa falta de Diego. Estaba en su propio campo. y comete la infracción. Tarjeta amarilla para Diego Luna, mientras ya Pablo Ruiz recibe las últimas instrucciones del cuerpo técnico del Real Salt Lake.
0: Ya superamos los primeros 15 minutos, Isidro.
1: Muy bien, efectivamente, 16 ya de la etapa de complemento. Se va a cobrar el tiro libre. Frente a la pelota está Ramiro jugando por la derecha. La tiene Jack Moore. Se le entregó a Johansson. Johansson se va por dentro. Johansson envía al círculo central. Por ahí la recibió Yadlin con Spirin. Spirin afloja la pelota. Ahora por la izquierda Guilabogui. Corre Guilabogui. Sanabria se la pide. Guilabogui lo busca Saba, pero primero interviene Camundo. Sale Camundo con hábil finta. Elude la marca de dos rivales. Juega sobre la izquierda. Por ahí va atacando Benjamin. Balón a la derecha, Valiente. La tocó el centro del área. Valiente de nuevo. Ya no alcanzó a sacar la zurda. La tiene ahora Capis. Capis con la pelota. Se acerca un poco. Vemos si dispara. Jugó con Ramiro. Abre por la derecha. Por ahí la tiene Jack Moore. Va a levantar la pelota. Juega a ras de piso Johansson. Bien, se adelantaba Sergi Solans. Era Spirin que estaba cuidando ahí. Sergi Solans con Spirin. Balón dividido. Sergi Solans. La tiene Spirin ahora con Sanabria. Sanabria, balón adelante. La tocó Caliscan y la manda fuera de la cancha. Se viene el cambio.
0: Va a salir Stein y va a ingresar ahí Pablo Ruiz. Bueno, la diferencia entre Pablo y Stein es que Pablo se atreve a disparar un poquito más. Mientras que Stein, aunque tenga la pelota con dirección de arco, tenga el espacio, nunca se atreve a pegarla. Ahora sí la gente se emociona con el ingreso del argentino Pablo Ruiz.
1: Aquí la pelota es rechazada por Sanabria. Corre Sergi Solán, se sale el arquero. Cayó ahí Uroguide. Luego de un contacto con el joven jugador español, sale desde la izquierda Norris. Balón a la mitad de la cancha, la toca Valiente por la izquierda para Moore. El toque primero, pero fuera de la cancha. Un saque de mano favorable al Real Salt Lake. Yetlin la cobra de inmediato. Se bautiza en el partido Pablo Ruiz con la zurda. Jugó con Morgan Guilabogui. Se va Morgan. Saca el disparo Morgan. Jugó con Saba. Balón al área.

0: parte la derecha, Diego Luna se levanta en el área y envía el balón al fondo del arco de Sirois. 2-3 el marcador.
1: Lo que sabe hacer Saba Longanice, pedía la pelota hace rato, como dijo Isaí, que Saba es un jugador que encara, un jugador que toma la pelota. Lo habíamos dicho, si vas a seguir jugando, tocando pelota, moviendo para aquí para allá, Saba Longanice era una buena opción. Recibe la pelota, encara el jugador, saca el centro directo para la cabeza de Diego Luna. Como es el más chiquito, nadie se preocupó de él, pero llega a la cabeza y con toda la experiencia que tiene este jugador a sus pocos años, el cabezazo al estilo que hizo Jerlin, solo que Jerlin no la pegó bien, golpe al suelo, abajo, adentro, y llegó el empate. Ahora sí, este partido se va a poner bonito, señores.
0: Esa jugada se originó en los pies de Pablo Ruiz, la combinación con Dilamogi, y luego ahí estuvo Saba Longanice para ese centro preciso con Diego Luna. El público se anima. Ramiro con la pelota, juega con Capis. Capis se va entre dos, no se logró ir, la rescató ahí Pablo Ruiz, el pase para Morgan y la Mogi. Pablo Ruiz la perdió, se va Balicán. Diego Luna al ataque, el pase para Sergio. Bien, se atravesó Oscar Uroguide, Osace Uroguide.
1: Sí, cortó muy bien Osace, pero era para el contragolpe. Ahora sí, vamos a ver si el Dallas se conforma con el empate o quiere ir a buscar el gol de que le daría el triunfo, y esto daría espacios como le dio ahorita mismo al Real Soleil.
0: Norris se la regresa Jonathan Sirois. Aquí está el número 40, el portero del equipo de Dallas. La pelota corre en campo del Real Soleil, la tiene el Rafa Cabral. Salido del arco, el toque para Quinton, este con Pablo Ruiz. Pablito con la pelota, veamos, busca la zurda con Lucas Engel, se la pide Sanabria, no se la entrega, jugó con Quinton. Quinton con la pelota, este con el Rafa Cabral, con el esférico, sale con Pablo Ruiz. Pablo con el balón, balón en profundidad en busca de Saba. No, Saba le decía que envíe el balón más al centro, no tan a la banda, pero el argentino la mandó fuera de la cancha. Saque de manos, lo va a hacer efectivo Bernard Camungo. Camungo con la pelota, jugó con Norris. Norris envía el balón a la media cancha, se interpone Jedlin, la tiene Diego Luna. Aquí va Saba, se quedó la pelota en los pies de Uroguide. Sale jugando, falta, infracción de Jedlin para impedir que Bernard Camungo se vaya por la banda. Llamado a atención del señor Armando Villarreal a de André Jedlin. Se va a cobrar el tiro libre, queda todavía tendido Bernard Camungo.
1: Sí, es que van a tener que hacer lo suyo, ¿no? Comenzar a hacer tiempo, comenzar a hacer de que este partido el Real Soleil comienza a desesperarse, cuando ya la FC Dallas está preparando otro cambio.
0: Muy
1: vamos
0: bien
1: a ver, ¿de quién se trata, Isaí?
2: De Sebastián Ibeaga, el número 25.
0: Ibeaga.
1: Y es
0: aquí
1: un central.
0: Está Quinton. Central Ibeaga, ¿no?
1: Sí, es sí. Central Ibeaga.
0: ¿Con qué número?
2: 25,
0: muy bien, gracias. La pelota la tiene Jedlin. El pase para Pablo Ruiz, que está fresquito, Pablito. Aquí engancha con la zurda. Bien, no de profundidad.
1: No puede ser.
0: Falta el Sergio Solan. No sé si en realidad hubo la falta, porque ahora Osace Uroguide es quien ha ido encima del joven jugador español.
1: Sí, ese es el problema de Sergio, que está cometiendo algunas faltas.
0: Se va a cobrar el tiro libre y el árbitro estaba cerca a la jugada. Se viene el cambio. Se viene el cambio en Dallas. Se va entonces el número 14, Johansson.
1: Johansson, un carrilero. Johansson dice, mira, ahorita mismo, ¿dónde está Johansson? Es el que se ha estado proyectando.
0: Ingresa Ibeaga. Se ubica ya en el centro de la saga, junto a Oscar Osace Uroguide. Se va a poner en movimiento la pelota. Uroguide justamente juega sobre el sector izquierdo con Benjamin. El pase atrás para Norris. Este con el portero Sirois. De nuevo para Norris. Para la zurda, ras de césped. Adelanta ahí para Benjamin. Se va por la banda. Engancha por dentro. Se trata de Farrington. La pierde a medias, la recupera Farrington, abre por la derecha. Por ahí aparece el número 18, Jack Moore, levanta el centro, Quintón. Uy, uy, Quintón la mató.
3: Aparece en el momento preciso, Philip Quintón. Dallas tiene lo suyo, nos está dando espacios, ¿ah? Dallas nos está dando espacio. Yo no sé si va a ser el momento para que pueda entrar ahí de repente Olatunji para mandarnos esa, dar esa sorpresa del contragolpe.
0: Se va a cobrar el tiro de esquina. Valiente va el cobro desde la zurda. Balón al área. Rechaza Quintón con golpe de cabeza. La tiene Ramiro. Jugó atrás. Lo hizo con Jack Moore. Este abre por la derecha. Por ahí aparece Benjamin. Benjamin con la número 5. Lo marca ahí el jugador Morgan Gilabogi. Todavía ataca por la izquierda. Bien parado ahí Lucas Angel. Gilabogi. Gilabogi va a reventar ese balón. Angel juega. Uy, por poco se le escapa a Gilabogi. Se le fue, saque de manos favorable al FC Dallas. 3-3 el marcador. 70 minutos tiempo corrido.
3: Un marcador que no nos ayuda mucho por estar en casa, pero qué alivio por lo menos no perder de la forma como estábamos cayendo, ¿verdad? Es algo que de lo peor, lo mejorcito que te puede pasar.
0: Y Beaga, balón al área, golpe de cabeza de Gilabogi. Aquí va Diego Luna, no llega primero Uroguide, atrás con el portero Sirois, que está salido de su área. Está en el primer cuarto de cancha Sirois.
3: Yo creo que de una u otra manera se hizo justicia con Diego Luna, de tanto lo que estábamos hablando que estaba pasando con él, ¿no? Que había regresado bien Diego Luna al meter el gol del empate.
0: Indiscutiblemente. La pelota la tiene Valiente, juega sobre el sector izquierdo de la cancha, sigue el uruguayo, engancha por dentro, pero le roban el balón. Gilabogi no la alcanza a tocar bien. Falta sobre falta. Morgan Gilabogi. Fue de Valiente que por más que le reclama al árbitro, este le dice que sí, que lo sujetó y lo mandó al piso a Morgan Gilabogi. Tiro libre favorable al Real Solís, se para frente a la pelota Pablo Ruiz.
3: Es una buena oportunidad para el equipo de Utah, ver si con la pelota parada podemos hacer daño ahí al portero Sirois, porque sí nos han, después del gol también han querido ellos buscar el gol del descuento.
0: Lucas Angel con el balón, se da media vuelta, juega con Quintón, este con Pablo Ruiz, se engancha Pablo Ruiz, sigue Pablo Ruiz por la izquierda, esta Sanabria, se le entrega primero a Diego Luna, Dieguito con la número 5, domina, jugó con Sanabria se va por dentro, juega atrás con Lucas Angel, veamos qué hace Lucas, con Gilabogi, ahora Diego Luna, dribla Diego Luna, se acerca Diego Luna, iba para Pablo Ruiz, Angel la recupera, Lucas jugó con Gilabogi, atrás con Felipe Quintón con la pelota, sigue Quintón, se la pide Sanabria, ya la tiene Juan Manuel, va a levantar el centro, no hay nadie. Saba se hace de la pelota, Saba, balón al segundo palo, Morgan no la toca. Sanabria se encontró ese balón accidentalmente, sí, la manda fuera de la cancha. Es saque de puerta favorable al FC Dallas.
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0: La pelota está en el aire, desciende sobre el campo del Real Salt Lake. La toca Sergi Solan. Primero Ibeaga, juega por la derecha. El toque de primera. Fuera de lugar de Benjamin. Tiro libre indirecto favorable al Real Salt Lake en su propio campo. Jugó con Philip Quinton. Se la pide Pablo Ruiz. Aquí va Pablo. Se adelanta. Tiene que jugar por la derecha con Saba. Este toca de primera para Jedlin, pero el balón es muy dividido. Se va fuera de la cancha. El último que la tocó fue Nolan Norris. Es saque de manos favorable al Real Salt Lake. 3-3 el marcador. Tiempo corrido. 73 minutos en este encuentro. Pablo Ruiz arrastra césped. Se la envía ahí a Lucas Angel. Balón en profundidad. ¿Llega Sanabria? No llega. Primero está Uroguide, que solo acompaña la trayectoria del balón. Es un nuevo saque de puerta favorable al FC Dallas.
3: Pero la descoordinación, ¿no? Iba Sanabria y luego Sergi Solan. Los dos se confunden. Me parece que Sergi renuncia más rápido que Sanabria, y Sanabria quiere reaccionar. Era una muy buena pelota filtrada, pasó entre dos centrales. Uno de ellos que la agarre, pudo haber sido esa pelota con, o llegado con más daño.
0: Siroy se envía el balón a campo contrario. Se la baja por el sector derecho. Ahí Ramiro la toca de primera. Lucas, era Yedlin. La tocó con la mano Yedlin.
3: No, yo creo que están pidiendo tarjeta para Yedlin porque sí, la metió. Pero Yedlin como último recurso lo que hizo es poner el pecho aunque le caiga el brazo. Eso fue. Porque casi pierde la pelota y ahí, muy bien, él cambió una tarjeta amarilla por una posible jugada de gol.
2: Ya se prepara un jugador del Real Salt Lake. Lineker Rodríguez.
3: Lineker Rodríguez, qué bien.
0: Muy bien.
3: Entonces, ahora el tiempo está contado para quien. Lineker, no creo que Diego Luna. Morgan es probablemente el que va a salir. Eso y, quiere decir que.
0: ¿Guilabogui?
3: No, exacto, pienso yo que Guilabogui.
0: Va a cobrar Joaquín Valiente, se para frente a la pelota. Aquí va Valiente, balón al área, golpe de cabeza de la defensa, cae un jugador del Real Salt Lake. El árbitro dice que es tiro libre, favorable al equipo de Utah, había caído Guilabogui. Se va a cobrar el tiro libre, el Rafa Cabral frente a la pelota, recibiendo las últimas instrucciones, Lineker Rodríguez. Saca desde el fondo Lucas Angel, en su propio campo. Jugando con Quinton, sí.
3: Todavía quedaría uno más, ¿no? Y si hay una ventana más para el Real Salt Lake.
2: Sí, una ventana más y este sería el tercer cambio, así que quedarían dos más.
0: Dele, doctor.
3: Exacto. Bueno, señoras y señores, los últimos 15 minutos, Diego Luna, ahí empujones. Estaba empujando ahí Sean Moore. Ahora la tiene a Diego Luna, se ha cobrado la pelota, lo tiene Dieguito Luna, abriendo para Sanabria, se va a meter Sergio por el centro, viene para Sergio, pero llega Saba para quitar la pelota, pero primero estaba llegando por ese sector, muy bien Camungo para quitar la pelota, ahora sí la pierde nuevamente.

0: adelante. Balón que está llegando para Nolan Norris, que va a abrir por la izquierda. Por ahí está interviniendo Benjamin. Pelota que llega al centro, la controla con el pecho Calistán. Vamos a ver, balón que se filtra para Saba. Saba devuelve para Pablito. Pablito, ¿a quién está buscando? El espacio. Pablo, qué bonita pelota para que pueda llegar Sanabria. Buena. Muy bonita pelota, pero nunca se la esperaba Sanabria. Ese balón sale fuera, saque de pista para el equipo visitante.
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0: Le dice que se quede, Pablo le dice que se quede ahí. Mira, se levantó Sergi Solan y le dice que te levantas, quédate ahí porque tú vas a salir. Porque ya está Morgan Guilabogui.
2: Está Víctor Olatuña,
0: claro,
2: y Lainica Rodríguez.
0: Sí, yo pienso que Guilabogui y no creo y que saque a Luna. Sí. No creo que saque a Luna. Sergi Solan por seguro. Mi duda es por quién va a entrar Lainica.
2: ¿Guilabogui o Luna?
0: Guilabogui o Luna. ¿Quién más podría salir para que pueda...?
2: Son los dos opcionados.
0: Sí.
2: Sergi Solan sigue recibiendo la atención del cuerpo médico del Real Salt Lake. El árbitro aprovecha para rehidratarse también.
3: Sí, creo que el árbitro le había preguntado a Sergi Solan si podía continuar cuando él estaba en el piso. Había dicho que sí, entonces el árbitro como que dice que no ocupa el cambio, pero Pablo le dice, dígate que tú vas a salir.
0: Claro, quédate, le dice.
3: Haz tiempo para que puedan entrar los otros dos jugadores.
2: Y se va el cambio.
3: Sale
2: va Guilabogui.
0: Claro, de eso estaba visto.
2: Entra Lainica Rodríguez.
0: Luna difícil que pueda salir por lo mismo que Luna está haciendo las cosas bien ahorita mismo. Apareció con gol y todo, ¿no?
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0: Señoras y señores, vamos a vivir los últimos minutos que seguramente van a ser muy intensos aquí en el America First Field. Vamos a ver, pelota del portero Jonathan Sirois que sale, va a cobrar el equipo visitante.
2: Ahora sí, mi señor. Ahí, muy bien.
0: Usted póngalo por ahí.
2: Servicio multimedia.
1: ¿Cómo se va a caer ahí ese?
0: Que todos.
1: Que todos
0: salgamos. Se va a cobrar. La está tomando ahora el Real Salt Lake en la salida. Vamos a ver. Balón que llega al mediocampo. Ya el primer jalón que están dando ahí a Guilabogui. La está recibiendo Pablito. Retrocede para Jetling. Jetling con la pelota tiene que abrir. Lo estás pasando para que pueda llegar por ahí Saba Lomianice, pero primero se adelantaba por ahí Camungo. Cae al piso Camungo. Saba que recupera la pelota. La tiene nuevamente el Real Soleil con Pablito. Retrocede para Jetling. Jetling desde la zona de atrás. Camungo que sigue tirado. El público que se la agarra con el jugador de Dallas. Mientras que está reclamando Quill, pidiendo que había falta contra su jugador. Ahora la tiene Philip Quinton la pelota. Vamos a ver Philip con la pelota, con el balón, jugando para Calistán en la salida. Equipo de Utah la tiene Lucas Angel. Angel con la pelota. Estaba llegando a molestar por ahí Joaquín Valiente, pero el balón lo tiene ahora Lucas Angel. Dice, ¿a quién le juego? Cruza la línea central, abriendo Caliscan. Pelota para Dieguito. La baja Dieguito. Llegaba por ahí. Era nada menos que la zona defensiva por intermedio de Uroguide, que saca la pelota. Balón que llega a los pies de Lucas Angel.
2: Pedía falta Uroguide, pero el árbitro le dice, no pasa nada, levántese señor y siga jugando. Caliscan con la pelota y genera otro ataque el Real Salt Lake.
0: Balón que tiene ahí de Andrew Jetling. Vamos a ver, ahora es en los pies del Rafa Cabral. Cabral que va a jugar y lo está haciendo con Philip Quinton a ras de piso para Luita, que de primera está pasando para Olatunji. Olatunji que te retrocede un poquito más atrás todavía. Pablito que interviene con la magistral zurda, quita la pelota. Ahora se limita que recibe Luna con el balón, sale de uno, sale de dos, sale del árbitro también. La tiene para nuevamente Olatunji. Sigue Lunita. Luna, papá. Buena la intención, pero mal el disparo del número 10 que tiene el Real Soleil.
2: Y tenía la posibilidad de seguir avanzando unos metros por la derecha. Estaba solo Saba Lobianice, pero es fácil decirlo desde acá arriba, ¿no?
0: Exacto. Va a cobrar desde la parte de atrás Joaquín o Jonathan Sirois. Sirois del FC Dallas está empatando 3-3 aquí en la casa del Real Salt Lake. No surge sumar de a 3, balón aéreo, esa pelota que surca los aires del American First Field. No llega ni el defensor ni el delantero, pero sin embargo atrás está esperando Philip Quinton. Va a pasar rápido para Rafa Cabral. Viene la presión que estaba tratando de poner, pero el Rafa se equivoca, sale fuera. Regala un saque de manos ofensivo para el Dallas.
2: Bueno, una incomprensión entre Quinton y Cabral termina ese balón en los pies del equipo visitante.
0: Ahora también Christian Capis para regalar esa pelota. Ahora es para el Real Salt Lake, saque de mano.
2: Viene otro cambio en el equipo visitante. Ya le digo, doctor.
0: Perfecto, ha cortado el Dallas, pero sin embargo Lunita que recepciona. Vamos a ver, ¿se anima o no? Bien, Lineker Rodríguez. Balón que tiene ahora Benjamin para el Dallas. Hacia atrás para Logan Farrington, que está abriendo para que pueda tomar por ahí Camungo. Camungo va a cruzar la línea central, la está pasando para que pueda salir por ahí desde la parte de atrás. Logan Farrington manda hacia atrás para el portero Jonathan Sirois. Sirois que tiene que sacar el balón aéreo, abriendo por la izquierda, la responde muy bien con la cabeza, la salida de parte del Real Salt Lake, pero se la encuentra nuevamente.

0: ahora Logan Farrington abriendo por la derecha, está escapándose Joaquín Valiente, el uruguayo, sigue, está la marca ahí de Caliscán, sale, llega la pelota para que pueda tomar por ahí Benedetti, Benedetti que te por el centro, se está metiendo, rechaza la zona defensiva, pero todavía no sale, ahora sí, la toca otra vez en el suelo, hola Tunji, Lunita, Luna, el público serena, hola Tunji, papá, hola Tunji, no está atento a lo que va a pasar. Se queda pegado en la parte de adelante, la Tunji tiene que estar atento.
1: Se viene un cambio, se va el número 77, Bernard Camungo, ingresa quién.
2: El número 28, Sam Sarver, delantero centro, 23 años de edad, 1.75 de altura.
3: Sarver, este sí. 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
2: 3 goles esta temporada, 1 al Real Salt Lake.
0: Vamos a ver. Entonces, Sarver ha ingresado con el número 28. Sí, se pone adelante este peligrosísimo jugador. Va a cobrar la pelota Sebastián Ibeaga. Le dice, espérese. Ahora sí, el árbitro ya dio la orden. Pero Ibeaga haciendo lo suyo. Están empatando. Este punto le favorece al FC Dallas. Con el pecho controla Lucas Angel. Rápido para Jetlin. Jetlin que bajo la marca de Sarver la pasa para Cabral, que rápido está rechazando la pelota. Olatún lleva el golpe de cabeza primero, está ganando por ahí Urogiri, pero se le encuentra nuevamente su compañero. Ahí está ahora Moore con la pelota. Zach Moore pelea por ese sector por ahí, nada menos que el jugador del Real solo comete falta, dicen. Muy bien, estaba llegando Sanabria para quitar esa pelota.
1: Zach Moore frente a Sanabria, ¿no? Moore tiene... es más corpulento.
0: Claro, absolutamente. Ahora
1: otro, se rindió frente a Sanabria.
0: Sí, otro corpulento aparece por ahí, Sebastián Ibeaga. Este parece a Lukaku, ¿no? Tremendo. Balón aéreo, está buscando a Sarver. Llega primero la cabeza de Quinton. Vamos a ver si sale, no. Corre muy bien a rescatar la pelota Lucas Angel. La está pasando para Noel Caliscán. Se compromete un poquito en esa jugada. Ya ganó nuevamente el FC Dallas, pero llega Lineker Rodríguez. Ahí está Sanabria. Sanabria hace la pausa, cruzó la línea central. La está pasando para Pablito, que recibe en el centro del campo. Pablito con la pelota, Luna está por la izquierda. Por el otro sector está Saba Lomjanice. Luna se mete por el centro, sigue. La pelota viene para Saba, Saba por el gol, por el centro. Se metieron 3 jugadores del Real Madrid. Sigue Saba Lomjanice, viene el golpe de cabeza de Nolan Norris, se la va a encontrar nuevamente Pablo Ruiz, que de inmediato está jugando para que pueda jugar Jetlin. Devuelve para Pablito Ruiz, este filtro la pelota para Noel Calistán, Noel Calistán frente a Norris, quita la pelota para Saba, saca el centro. Se cruza en el camino oportuno para sacar la pelota al tiro de esquina para el Dallas. Llegaba por ahí, nada menos que Benedetti, tiro de esquina para el Real Salt
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1: El público se pone de pie en ese lado, el noreste de la América Fútbol.
0: Vamos a ver si ha cobrado rápido la pelota. Luna tiene el balón, la está dejando para que pueda llegar Pablito, se prepara para el disparo, se le encuentra nadie. Ahora sí, otra vez la Tunji, otro tiro de esquina para el Real Salt Lake. Se atrevió Pablo y el rechazo, no había nadie, y el gol del descuento.
1: Y Saba Lomjanice le reclama a la Tunji porque le quitó prácticamente el balón de los pies.
0: Ay, ay, ay. Se va a cobrar el tiro de esquina, señoras y señores. Se atrevió Pablo y casi sorprende, iba a ser el Pablito. El gol de Pablo Ruiz, viene el tiro de esquina, otra vez Lunita que recibe, ahora sí, se atreve Luna, la marca, lo están marcando, balón que saca para que pueda llegar Calistán, hacia atrás para Pablito, Pablo, cuidado con Sarver, retrocede para Jimmy, está solito, por ahí, Lucas Angel, el balón que viene para Lucas Sanabria también, el balón que está fintando para el centro para Pablo, hace golpear ahí en Moore, sale fuera, saque de manos ofensivo, va a cobrar el Real Salt Lake, lo está haciendo por ahí Sanabria, lo está pasando para Lucas Angel, procede para Jetlin, todavía en campo del equipo del Dallas, falta poco, señoras y señores, en un momento del tiempo, resta 3 minutos del tiempo, con el suplementario ha quitado la pelota Benjamin, cuidado que puede venir el contragolpe del Dallas, Sarver se está metiendo por el centro, se cruzaron la línea central, se equivocan, Lucas otra vez se equivocó la pelota, balón que está llegando para Capis que tiene la pelota, también está Logan Farrington, cuidado, la pelota está viniendo para Sarver, llega por primero la pierna de Quintón, la manda al tiro de esquina.
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1: Tiró bien la pierna el Philip Quinton, ¿no?, para mandarla al córner, si no llegaba el delantero de Dallas.
3: Efectivamente, y se va a tomar todo el tiempo del mundo por ahí. Joaquín Valiente para sacar el tiro de esquina. Toma su tiempo el FC Dallas. Este empate momentáneo le conviene, porque de perder aquí pierde esa posición que tiene. Balón aéreo, el árbitro se juega, golpe de cabeza, otra vez sale fuera. Hay saque de meta para el equipo de Utah.
1: Cuando nos acercamos a la finalización del partido, restan 2 minutos, doctor.
3: No me diga eso. Vamos a ver cuánto nos dan. Mientras el Real Salik necesite que nos den 10 o 15. El balón lo tiene Diego Luna. Gente lo atrasa, esa pelota por el centro, corta por ahí esa jugada. Clips. El balón lo tiene ahora el Real Soleca, abriendo por la izquierda, la controla y la baja muy bien por ahí. Era nada menos que Sanabria. La tiene Lenique Rodríguez. Sanabria se va a internar, tiene a Dieguito Luna, vive, recibe Diego Luna, dispara Luna. ¡Ay! La pelota que sale fuera, el árbitro dice que el portero Siroy lo sacaba y tiro de esquina para el equipo de Utah.
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1: Sala, frente a la pelota.
3: Tocan a la puerta de Siroy. Puede venir aquí. Puede venir el gol del Real Soleil. Saba saca el centro, no le alcanza a nadie. Va a llegar para Sanabria. La controla en la parte de atrás. Pasa por la Sanabria. Golpe de cabeza de la defensa. Llega a las manos del portero Jonathan Siroy.
1: El balón lo tocó Víctor Olatuñi. Ya creo que el árbitro dice no. El tiempo todavía no.
3: Cuidado que Sarver se iba, pide falta. Y sí, ya pintaron de amarillo a Pablito Ruiz, que cortó esa jugada donde Sarver se estaba escapando.
1: Ya les diremos cuánto adiciona el señor Villarreal. Se va a cobrar el tiro libre.
3: Pintaron de amarillo a Pablito Ruiz, señoras y señores. Se va a cobrar el tiro libre favorable al Dallas, pero es pasadito al medio campo, bastante lejos de la portería del brasileño Rafa Cabral, que defiende los colores del Real Soleil. 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Vamos a ver, el Real Soleil necesita el triunfo urgente. ¿Cuánto más va a adicionar el señor árbitro, el cuarto oficial, Trevor Weiserman? Se ha cobrado la pelota, cuidado que el Dallas está llegando, disparo a ver. ¡Ay, papá! ¡Gol, gol, gol, gol, gol, gol de Dallas!

0: 4 a 3 se puso el marcador cuando justo aumentaron los 4 minutos de adición.
1: Un tiro cruzado por parte de Benjamin, un zapatazo bien templado. Nada pudo hacer el Rafa Cabral. El público automáticamente se puso de pie de sus asientos y empieza a abandonar el America Field. 4 a 3 el marcador.
0: Premio al equipo que hizo más, aquel que se atrevió a disparar. Eso es, así de sencillo. Un equipo que se atrevió a disparar cada pelota que se encontraba en el área. Y eso es lo que hacen los equipos que tienen confianza. Aquellos

0: que no encuentran el camino a través de la jugada colectiva, lo hacen de manera individual. Lo hizo el Dallas, hizo 4 goles, señores, y lo está ganando el partido por el momento, mientras que están pidiendo el tiempo, y ahí dice el señor Armando Villarreal que no se preocupen, se va a poner en movimiento la pelota, balde de agua fría, la gente se está retirando del América Fairfield. Balón que tiene el Rafa Cabral, que están andando a larga buscando a Olatunji. ¿Cuántas pelotas acá ha perdido Olatunji? Está saliendo ahora el FC Dallas. Cuidado que te pueden sorprender otra vez. Está llegando para que pueda escaparse por ese sector Sam Carver. El balón lo tiene ahora el equipo nuevamente del Dallas, que ya ha sorprendido en 4 ocasiones al Real Salt Lake. Toma su tiempo, señores. Han dado 4 minutos y ya vamos a llegar al minuto 2 de reposición. No hay cómo el Real Salt Lake pueda recuperarse después del Mundial. Va a cobrarse la pelota favorable al equipo visitante, que lo viene ganando por 4-3. El Philip Quintón con la cabeza, pero se le encuentra nuevamente el Dallas. Ahora la pelota que está llegando para Sebastián Ibaga. Ibaga, Sarver, que viene para el golpe de cabeza. Va a correr por ahí el Rafa Cabral para que adelante la pelota. Sanabria le dice que salga. Sale el Rafa, la pelota que viene para el uruguayo. Sanabria, Sanabria que va a cruzar la línea central. Lo hace con un pase a Caliscán. Este retrocede para que pueda tomar Leineker Rodríguez esa pelota. No, es Yunca. Perdón, era Luca Angel. La pelota lo tiene ahora Philip Quintón. Abre para que pueda tomar Saba Lobjanice. Lobjanice buscaba a Jelling, que se ha proyectado. Ya le quitaron la pelota. Puede venir ahora el contragolpe del equipo de Dallas. Sarver está pidiendo. No se da cuenta su compañero, pero sigue con presión de la pelota. Escapó de 3 y de 4. Ahora Philip Quintón se recupera. Retrocede la pelota. Ahora puede tomar por ahí el portero Rafa Cabral, que de inmediato está jugando para que pueda salir con pelota dominada. El equipo de Utah, Luca Angel, está pasando para Diego Luna. Cruza la línea central por el centro. Se meten 2 y 3 jugadores. Cómete en falta. Quitaron la pelota a Diego Luna. El árbitro que dice que siga la ley de la ventaja. Luna con el balón, hace un túnel, bola, que el público que responde, sigue Lunita, va a dejar ese Fabio que llega tarde, pone la pierna, pero no, ya perdieron la pelota. Luna que sigue, otra vez falta de Luna. Falta de Diego Luna en 3/4 de cancha y está amonestado.
1: Y eso es lo que reclaman los jugadores de Dallas. Se van encima de Diego Luna, recriminan al árbitro. El árbitro toma con calma las cosas. Se va a cobrar el tiro libre.
2: Y ahí se va todo el tiempo ya.
0: Sí, sí. Pero por lo menos en el gol se han demorado más de un minuto en la celebración y todo.
2: Sí.
1: Tendrá que adicionar quizá un minuto más. El señor Villarreal se pone de pie. El jugador de Dallas era Nolan Norris. Y así, se va a cobrar el tiro
0: así
1: libre.
0: Así como vamos, ¿cómo vamos a llegar al partido de cuartos de final del League Cup? Va a cobrar el portero Jonathan Sirois. Ya estamos llegando al minuto 4 de los 4 que dio el señor Armando Villarreal. Sirois que abre por la izquierda, balón aéreo que surca aquí los cielos del América Fairfield. La están controlando a media, se la entrega a Pablito Ruiz. Balón que equivoca a Pablo, ahora sí, se la ha encontrado por ahí Farrington, manda la pelota donde sea. Va a cobrar el Rafa rápido, balón que va a llegar a los pies de Lucas Angel, que avanza. Cruza el medio campo, todavía no, nadie lo marca, nadie lo molesta. Se anima Sarver, tampoco. Ahí está Lucas Angel. La va a pasar para Philip Quintón. Ya se han cumplido los 4 que ha dado el árbitro. Esto ahora lo tiene Jetlin. Jetlin que pasa para Philip Quintón. Quintón con la pelota, se demora demasiado. Lanza buscando a Olatunji. Pelota de Sebastián Ibaga con golpe de cabeza. Va a salir ahora Sarver con la pelota. Se la entrega a Pablito, que controla en el medio campo. Abre por la izquierda para que pueda tomar por ahí Sanabria. Sanabria que saca el centro. Olatunji que recibe. Casi se equivoca. Olatunji tiene que abrirla. Por ahí está recibiendo Jetlin. Se va a enterrar al área, no, se le escapa la pelota. Jetlin que filtra para Saba Lobjanice. Saba saca el centro, hace golpear, pero ya se la encontró por ahí Benjamin. Benjamin que va a sacar la pelota, la controla con el pecho. El que ingresó en esta segunda mitad también era Logan Farrington. La pelota sale fuera y pertenece al equipo visitante, que lo va a ganar por 4-3, señoras y señores. Ahora todavía no termina. El árbitro Armando Villarreal dice que el Real Salt Lake ha caído en su estadio por 4-3. Y ahora sí, la racha se empeora para el equipo de Utah. ¿Dónde hemos caído, señoras y señores?
2: Bueno, pues hemos caído 4-3 esta noche. Vamos a ir a lo que es el postgame, no sin antes recordarle que ese partido también fue traído a ustedes cortesía de Bull Brothers. 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
2: Señoras y señores, qué barbaridad tan barbarísima. 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
3: Bueno, el Dallas vino a hacer su partido, la verdad, no quiero decir con poco, porque hizo 4 goles, ganó, pero no era de los equipos que hicieron sufrir al Real Salt Lake como han hecho muchos, ¿no? Y vino a jugar su partido. Real Salt Lake necesita de gente que quiera hacer goles, que se atreva. No hay nadie, ni el propio Diego Luna, cuando tenía la pelota, se animó a hacerlo. No, es un desastre este equipo, la verdad. Después del Mundial ha caído horriblemente, y de 15 puntos solamente 2. De 15 ay, puntos ay, ay, 2 en los malísimo. Últimos partidos después del regreso del Mundial. Eso es para que podamos tener en cuenta qué explicaciones puede dar Pablo ante esto, qué se puede decir al público que es tan fiel de este equipo, cómo vamos a llegar al partido que viene el sábado, cómo vamos a llegar al próximo partido que tenemos contra Leagues Cup. La verdad, los ánimos van a estar muy bajoneados, y yo creo que se tiene que hacer muchas cosas anímicamente ante este equipo, que yo creo que necesita encontrar el camino que tuvo al inicio de temporada, antes del Mundial.
4: Se llega hasta los 3/4 de cancha y en ese momento se empiezan a diluir las posibilidades, porque ahí termina en pases laterales. En determinados momentos, los disparos de los que habla el doctor Barrueta son desde muy lejos, desde la media luna, un poquito más atrás a veces, y no con tanta potencia. No tenemos alguien que dispare así directo al aro, al arco con mucha fuerza, con mucha potencia, mientras los rivales sí lo hacen, ¿no?
5: Sí.
4: Entonces esa es la gran diferencia.
5: Claro, ellos se atreven y lo hacen, y ese es el mérito que tienen para poder haber ganado este partido. Como vuelvo a repetir, no es un equipo que te asusta, que te haya hecho sufrir demasiado como otros, pero llegan al área y se confía el Real Salt Lake que no van a hacer, y de pronto sacan un disparo y gol. Se meten y gol. O sea, no puede ser que te ganen un partido así, de esa manera, como lo ha hecho el FC Dallas el día de hoy. Era el partido ganable. Pero bueno, a partir de este momento ya no sé qué creer. Cualquier cosa puede pasar con este equipo, que de verdad, para mí, está de capa caída.
4: Los cambios que hizo Pablo Mastroani funcionaron en buena medida. Sábalo, Leonice, como siempre, ya lo conocemos, no tiene buena movilidad. Se originaron acciones de peligro por ese costado de la cancha. Pablo Ruiz también, intervenciones no al máximo, como nos tiene acostumbrado el jugador argentino-chileno. Pero en fin, eso es lo que tiene el Real Salt Lake, ¿no? Ya Diego Luna, a estas alturas del partido, en la segunda etapa, ya muy agotado también, intentó, pero sin llegar al arco rival.
5: Sí, efectivamente.
4: Están las cosas.
2: Bueno, nos vamos a la pausa.
5: Pues sí, ¿no? Sí, ¿no? A menos que Isaí tenga que acotar algo.
2: ¿Nos puede dar reporte del tráfico también, es ahí?
6: Sí, bueno, lo único que quería comentar un poco con respecto al juego, para mí error al sacar a Arias, creo que estaba haciendo un mejor trabajo defendiendo un poco a lo que estaba haciendo Engel o Quintón, pero también creo que algo que faltó hoy fue ese Rafa Cabral con sus atajadas. Hoy no creo que ningún gol fue culpa de él, pero

0: ese arquero importante que Real Salt Lake tiene y que ha estado estuvo un poco desaparecido en esa faceta hoy del arquero brasileño. Bueno, les comento un poco el tráfico, 9000 sur y la 9400, tráfico ligero, la State de hacia el norte y hacia el sur se mantiene un carril cerrado, por lo cual se va a prolongar un poco más el tráfico en esas zonas del estadio, esto enfrente del America First Field, y comentar también un poco con respecto a accidentes, solamente hay uno que se mantiene en curso y ese es en el condado de Weaver, por el carril derecho se mantienen cerradas las dos líneas, esto en la 1900 West.
1: Excelente, gracias por tu reporte y tu comentario, Isaí. No, si, antes de irnos a la pausa, quiero pues recordarles que usted quiere disfrutar de un partido del Real Salt Lake desde un palco privado de lujo, una suite, un premium club, solamente tiene que mandar un correo electrónico a rsl.com, realsaltlake.com, hoy para más información. Regresamos.
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1: Bueno, ya estamos de regreso, señoras y señores, en este postgame. 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Adelante, doctor.
8: Bueno, habiendo concluido los 90 minutos y más el tiempo que dieron como compensación del supuesto tiempo perdido, el Real Salt Lake suma un 55.9, digamos 56 por ciento de posesión de balón contra un 44 del FC Dallas. Un partido bastante discreto donde han habido 26 aproximaciones de gol en todo el partido, de las cuales 14 han sido del Real Salt Lake, 12 del FC Dallas, 13 disparos al arco. Aquí está el detalle. De los 13 disparos al arco, 8 ha hecho el Real Salt Lake, de esos 8, 3 los ha metido adentro, pero el Dallas ha disparado solamente en 5 veces. Y en esas, de esas 5 veces, 4 los ha metido. Imagínense. De 5 veces han metido 4. ¿Ah? Efectividad de un 80% para este equipo visitante que merecidamente se lleva el triunfo. Si nos vamos a la cantidad de pases que hizo el Real Salt Lake, suma los 584 contra 411 del FC Dallas. 85.3 de efectividad contra 79.3 de efectividad del Dallas en cuanto a los pases. O sea que no nos hemos equivocado mucho. Han habido 9 tiros de esquina. De esos 9 tiros de esquina, 6 han sido para el Real Salt Lake, 3 han sido para el FC Dallas. Si nos vamos a los fueras de juego, solamente en una ocasión se encontró a un jugador del FC Dallas en posición adelantada, mientras que en la segunda mitad, por lo que hizo el Real Salt Lake, su expectativa de gol subió a 1.8, mientras que el Dallas nos llevó la ventaja en todo el partido con 1.9. Entonces, si vamos a las salvadas de los porteros, el Rafa Cabral solamente de los 4 disparos, 1 la

0: sacó, mientras que el portero Sirois sacó de las 8, 5 oportunidades. Partido con 25 faltas, de esas 25, 14 las ha cometido el Dallas, 11 el Real Salt Lake. Han habido 6 tarjetas amarillas en todo el partido. De esas 6 tarjetas, 3 para el Real Salt Lake, 3 para el FC Dallas. En conclusión, el que hizo menos, pero quien pateó más al arco con efectividad fue Dallas. Dallas ganó porque metió los goles. Real Salt Lake le puede superar en muchas cosas, pero no en goles. Y así no ganas un partido. Ganas un partido cuando metes goles. Ganas un partido cuando te atreves a patear al arco, como lo hizo Dallas. Ganas un partido no tocando la pelota de aquí para allá en el área, buscando el hueco, buscando el error, cuando ya te diste cuenta que durante mucho tiempo no lo han hecho, no se han equivocado. Y eso es lo que Real Salt Lake, ahí está donde comete ese pecado de tratar de jugar al toque aquí, allá en el área, o buscando el hueco que te pueda dejar el Dallas, sin un solo jugador que se atreva a patear de manera directa al arco. La derrota nos tiene todavía en lo que es el séptimo lugar y probablemente nos vamos a quedar ahí, porque el que nos sigue ahí en la tabla de posiciones es el equipo de Colorado, que tiene 25 puntos, y por más que el Colorado haga un buen partido y gane el juego, que me parece que ahorita mismo lo está ganando, no nos va a superar en la tabla, seguramente nos vamos a quedar ahí. Sí, nos está superando el Dallas ya, ganando. Nos está ganando, nos hemos bajado hasta el octavo lugar. Estamos en la zona de repesca con 28 puntos, mientras que el Dallas ganando ya sumó 28 puntos también. Sí,
1: Colorado ganó 2-0 a Sporting Kansas.
0: ¿Ya ganó?
1: Sí.
0: Ok, ganó, entonces ya ahora sí nos bajaron, ¿no? Nos bajaron al octavo lugar, estábamos en el séptimo.
1: Exactamente.
2: Bueno, vamos a la pausa. 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Nos vamos a la pausa y regresamos.

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5: Bueno, pues ya estamos de regreso y casi estamos en la recta final. 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Doctor, llegó la hora de la despedida por esta noche.
6: Sí, lamentablemente con una derrota para el Real Salt Lake después de mucho tiempo. Manuel, no hemos caído en casa. Veníamos de unas 10 partidos invictos, 10 triunfos, un empate y una derrota. Y mira en este estadio y cómo terminamos ahora cayendo ante un rival directo. Descendemos tremendamente a lo que es el octavo lugar. Ahora te toca otro partido complicado. Un partido complicado porque vamos a ir de visita al Orlando. A visitar a Orlando. Vamos a la otra conferencia. Y yo creo que, así como veo a este equipo, veo complicado que pueda sacar un resultado allá, porque no encuentro un equipo que pueda sacar un resultado de visitante. Porque recuerda que 9 juegos hemos tenido. 9 puntos en 3 partidos salidos. Solamente hemos ganado un punto con 3 partidos salidos fuera, con 3 partidos de visitantes. Entonces, ahora salimos otra vez. Yo creo que va a estar complicado. No sé qué va a hacer Pablo para que pueda recuperar a este equipo que habías tenido antes del Mundial. E indudablemente, la partida de Xavier Gozo tiene mucho que ver también.
5: Sí.
6: Gozo aportaba bastante al equipo. Aun cuando a Diego Luna lo estamos recuperando nuevamente, ahora mejor todavía con gol, yo creo que puede ser un aliciente para este muchacho que había sido el motor. Otro jugador que alicienta y que llega es el regreso de Pablo Ruiz, aun cuando lamentablemente él es el que comete la falta y desde esa falta viene el centro y sacan de ahí la jugada de gol para el partido perder 4-3. Entonces, yo creo que se tiene que trabajar bastante para que el partido en Orlando podamos sacarlo adelante. Si no, la situación se nos va a complicar mucho más. Ya hemos volteado la esquina hace ratos, Potro. Ya estamos ya en la cuenta regresiva y es cuando todo punto, así sea uno en casa, eso es lo que va a contar para la clasificación. Estábamos metidos muy cómodamente en los 4 primeros. Nos habíamos estado quedando aún con este partido perdiendo entre los 7 que están de privilegio clasificados a los playoffs, pero ahora descendemos a lo que se llama la repesca, el repechaje, como quieras llamarlo. Todavía con determinar así, falta muchísimo, pero el octavo lugar te permite jugar en tu casa para ver si te quedas y te metes a lo que son los playoffs, pero estamos en esa posición. Esperemos no descender de ahí. Vamos a Orlando a sacar siquiera un empate. Señoras y señores, gracias por su sintonía. Conduzcan con cuidado, tranquilos, hay tiempo para llegar a casa. Y el sábado a las 5:30 hora de Utah jugamos en Orlando contra un gran equipo que es el Orlando City. Ojalá nos vaya mejor. Manuel, gracias, como siempre, es un placer.
5: Muchas gracias, doctor, y bueno, también a nombre de Isaí Melgar, Isidro López y Marquito Muñoz en las redes sociales y su servidor Manuel Hernández el Potro, nos decimos hasta la próxima. El próximo sábado estaremos nuevamente en sintonía con ustedes. Buenas noches.
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0: Hello, hello, buenos días, América de costa a costa. Aquí estamos, sí, señor. Aplauso para todos los que se levantan tempranito. El que madruga, Dios lo ayuda. Sí, hemos crecido con esa frase, ¿verdad? Pero Diosito, échame una ayudadita. Después de 20 y pico de años parándome a las 4 de la mañana. Bueno, como toda nuestra gente, sí, trabajadora, porque eso sí nos caracteriza a todos nosotros. Muy buenos días, ¿cómo vamos? Good morning in the morning. Cafecito en mano. El mío se está colando. ¿Y el suyo? ¿Cómo va ese cafecito? Bueno, a prepararse para una jornada, piense y mentalícese. Una jornada exitosa. Véase como grande, véase como triunfador y trabaje por ello, ¿eh? No es que le va a caer el del cielo, pero si usted lo visualiza y trabaja, no hay forma de que esa fórmula no funcione. Bueno, arrancamos este jueves, viernes 20 de agosto del 2026 con todo el equipo. Mira, todo lo que da. Estamos racatacatá en este jueves, viernes. Toño Murillo en los controles, atendiendo sus llamadas, musicalizando el show. Janet Vázquez en la producción del espacio frente al micrófono, Lalo Leal en los deportes, esta servidora Andreina Gandica. ¿Cómo están, muchachos? Con los buenos días.
1: Mejor.
0: ¿Qué pasó, Toñito? ¿Cómo vamos? Good morning.
2: Hola, Andreina, ¿cómo estás? Excelente día para ti. Janet, Lalo, exactamente. Yo no fui el que hizo ese sonido. Muy buenos días para todos. Excelente, fue viernes, como bien dices, un abrazote a todos que están en casita, en los trabajos, donde quiera que se encuentren. Vamos a echarle con todo, de verdad, para que usted se la pase muy, muy a gusto, se entretenga.

0: se divierta, pero sobre todo se informe de todo lo que pasa en la política, en el deporte, en el espectáculo, en todos lados. Un abrazote fuerte y gracias por todo.
1: Porque además este show es como un gran desayuno, mi querido Toño. Usted se va de aquí bien servido, comidito, con todo hecho. Así que arranca su día informado, con todo el ánimo que podamos imprimirle a cada mañana. Sabemos que las noticias no siempre son alentadoras, pero aquí estamos para eso mismo, ¿eh? Para que usted se vaya bien servido.
0: Efectivamente, esa es nuestra gran labor, que usted se vaya, pues, que esté al final del día diga, ¡ah, qué buen programa! Qué padre, más allá de que si se enteró, ¿no?
1: Mientras usted dormía.
0: Exactamente, que usted al final del día diga, qué buen programa, me la pasé muy a gusto, ya quiero que sea viernes para que otra vez comience el programa. Ah, ¿verdad?
1: Ay, dice la vida, mira, de la aprendiz.
0: Científico.
1: ¿Cómo estamos, Tucu? Buenos días, nuestro querido Lalo Leal. Good morning.
2: Hola, Andreina, ¿cómo estás? ¿Cuánta batería? Qué gusto escucharte, estar aquí contigo, con Toñito, con Yane, con toda nuestra gente. Buenos días, América. En este jueves 20 de agosto ya, me acuerdo que apenas ayer estábamos dándole inicio al año y ya es 20 de agosto del 2026, ya el 2027, Andreina, nos está respirando en la nuca, ¿eh? En la nuca nos está respirando el próximo año. Y aquí con el placer de saludarte a ti y a toda nuestra gente y despertar con ellos, que es lo más importante.
1: ¿Tú lo sientes en la nuca?
2: Sí, claro.
0: ¿Lalito?
1: ¿Toñito? Ay, Toñito, esa mente tuya voló.
0: Qué cochambrosos amanecieron.
1: Qué cochambroso. Vámonos mejor, vamos a ponernos en... ¡Cállate mejor! Y contamos lo que ocurrió mientras usted dormía.
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1: Bueno, y es noticia este jueves 20 de agosto del 2026 en este país, por supuesto, su presidente Donald Trump, que anuncia guerra económica sin precedentes contra Irán y amenaza con sanciones a países que lo ayuden.
2: Continuamos porque Enrique de Inglaterra y Meghan Markle se trasladan al Reino Unido 6 años después de su marcha a los Estados Unidos. Los duques de Sussex se trasladarán a una residencia privada ubicada en las afueras de Londres y sus dos hijos serán matriculados en una escuela de la capital británica.
1: Fiscalía mexicana detiene a un testigo clave en el secuestro de Ismael El Mayo Zambada.
2: El Tribunal Penal Internacional asegura que no se dejará intimidar tras el ataque flagrante de Estados Unidos.
1: Y revisamos información que tiene que ver con este golpe que se ha dado a las autoridades federales que dieron detalles del operativo en territorio michoacano que derivó en cierre de carreteras y quema de autos. Estamos hablando del golpe al cartel Jalisco Nueva Generación.
2: Continuamos en México porque la oposición lleva al Congreso la batalla política por la retirada del visado a Andy López. Rompan sus visas, señalan. Lili Téllez reta a los legisladores del oficialismo a que entreguen su documentación de entrada a Estados Unidos para demostrar su respaldo al hijo del expresidente Andrés Manuel López Obrador.
1: Y si nos vamos a Nueva York, nos encontramos con una investigación por la muerte de joven de 19 años en extrañas circunstancias en Staten Island.
2: La deuda de Estados Unidos supera la barrera de los 40 billones en medio de las preocupaciones por el coste de la deuda. El endeudamiento bruto representa ya el 124% del PIB, cuando el bono a 30 años cotiza en máximo en 2 décadas.
1: Vámonos al sur de la Florida porque empleada de Fresco y Más, de Homestead, es acusada por esquema de fraude y robo.
2: Seguimos porque Donald Trump proclama la mayor guerra comercial contra Irán. El presidente de Estados Unidos amenaza con graves represalias a los países que permitan ayudar a Teherán.
1: Y si nos vamos a California, allí está hombre que cae herido a balazos en una vigilia para recordar a Anthony Portillo en Newark.
2: La soberanía, una arriesgada y calculada apuesta de Sheinbaum. En este clima de impulsos mutuamente reforzantes, las distintas agencias y departamentos del gobierno de Donald Trump explotan contra la oportunidad de planear exigencias y explotar debilidades potenciales de México.
0: Y en los deportes, Lionel Messi vuelve a marcar gol luego del lamentable fallecimiento de su señor padre allá en la MLS.
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1: Bueno, vamos a tocar nuestro tema del día porque lo que empezó como una tendencia para conseguir vistas en redes sociales se ha convertido en un problema de seguridad para comercios y clientes en ciudades como Nueva York y Los Ángeles. Las llamadas Teen Daywalks reúnen a grupos de adolescentes que irrumpen de manera repentina en restaurantes y también en tiendas, provocan destrozos, lanzan objetos o generan enfrentamientos mientras graban todo en sus teléfonos para compartirlo en las redes sociales. Bueno, este fenómeno ya está teniendo consecuencias. Empleados y clientes sienten miedo y algunos negocios han comenzado a restringir el acceso de menores que no estén acompañados por adultos. Ante esto, bueno, surge un debate que toca directamente a las familias. ¿Estamos frente a un problema de seguridad y falta de consecuencias o ante una crisis de límites, supervisión y responsabilidad de padres y adolescentes? ¿Quién tiene mayor responsabilidad cuando un adolescente participa en un teen? ¿El joven? ¿Los padres? ¿Las redes sociales? ¿O las autoridades? ¿Usted cree que estos jóvenes buscan divertirse o que estamos ante una nueva forma de violencia impulsada por seguir likes y seguidores? ¿Deberían los padres responder económicamente por los daños que sus hijos causen durante estos disturbios? ¿Prohibir la entrada de menores no acompañados en ciertos comercios es una medida de protección necesaria o un castigo injusto para todos los adolescentes? ¿Cómo lo ve usted? ¿Cómo cree que se debe manejar este tipo de sanciones y casos en todo el país? Llámenos al 1-833-867-2346. Bueno, Toñito, tú eres padre y aquí se está planteando la idea de que los padres también tomen responsabilidad de lo que hacen sus hijos adolescentes en este caso.
0: No, de acuerdo, y todo comienza obviamente con el permiso del uso, ¿no?, de redes sociales, que lamentablemente hoy en día está muy fuerte ese tema. ¿Por qué? Porque las cosas virales, ¿no?, de que desafortunadamente los adolescentes hacen cosas para hacerse virales, se graban, hacen juegos, unos sanos, otros, como ya estamos escuchando, lamentablemente, pues se sale, ¿no?, de los límites, del respeto hacia otras personas. Todo tiene que ver. Yo creo que también, principalmente, responsabilizo pues a los adolescentes, ¿no? O sea, principalmente yo me voy sobre ellos, pero ojo, que va en paquete completito. Pues ahí también entran pues los padres de familia, ¿no? En la atención, sí, que les ponen y los límites que les ponen también. Como bien comentas, yo soy padre de familia y a veces me doy cuenta que o analizo, quisiera ser más duro o debería ser más duro o no debería ser más duro. Es un cuestionamiento que todos los padres nos hacemos desde que están pequeñitos. Ya, yo creo que Andreina, yo soy muy realista, yo creo que cuando ya tienen arriba de 10 años, está complicado ya que los metas al guacal, ¿no? Debiste de haber hecho desde el principio cosas.
1: No, yo creo que digo, obviamente, a los 10 años todavía son manejables. Ajá, todavía sí. Los 10, 11, hasta 12 son manejables. Cuando ya comienzan a experimentar esa edad, creo que la cosa se pone complicada porque ya le has formado un carácter y ha visto lo suficiente para entender qué es bueno y qué es malo. Obviamente todavía no está madura esa cabecita completamente para tomar decisiones importantes, ¿no? Y tomar riendas de su vida a los 12, 13 años todavía. Pero sí considero que a los 10, 11 todavía es manejable. Bueno, Lalito es tío, ¿no? ¿Tu sobrina o tus sobrinos, Lalo, qué edad tienen? ¿Ya están un poco más grandes?
2: 9 añitos, Andreina, 9 añitos tiene y yo todavía la veo como un bebé.

0: Y ella actúa todavía como una niña y tienen que crecer conforme a su edad. Estos niños que hablas deben de estar en los parques, no haciendo destrozos.
1: Sí, señor. Y yo creo que es un tema para seguir desarrollando. Así que usted puede llamar, opinar 1-833-867-2346. Yo sí creería que los padres tienen que pagar por lo que hacen sus hijos adolescentes. Y les voy a decir por qué a continuación. Porque cuando a usted le duele el bolsillo y a usted lo reprende y usted también paga por ello, usted toma más interés en educar a ese muchacho. Pausa y regresamos.

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Deportes, The Sign, Ace of Base. Amanecimos noventeros en esta bellísima mañana del jueves 20 de agosto. Un placer saludarles. Nos vamos de lleno a la información deportiva, porque Max Verstappen renueva con Red Bull hasta el 2030 y acaba con las especulaciones. El piloto neerlandés Max Verstappen, 4 veces campeón del mundo, puso fin a todas las dudas del mercado tras conocerse el día de ayer, en los días previos al arranque del GP de Países Bajos, donde afirmó que correrá como piloto local en su renovación con Red Bull hasta el año 2030. Max Verstappen, el niño mimado de Red Bull, se queda y uno de los mejores pilotos definitivamente del mundo automovilístico, se queda hasta el 2030. La bielorrusa Arina Sabalenka cayó este miércoles eliminada en los octavos de final del Abierto de Cincinnati ante la checa Sara Bejcek y deja en juego el número uno del mundo, que podría arrebatarle la kazaja Elena Rybakina. Bejcek, número 35 del mundo, derrotó a Sabalenka por 7-6, 7-5 y 7-4.

La Asociación de Fútbol Argentino dice que existió una campaña miserable contra la Argentina tras la final del Mundial. Un mes después de la derrota de Argentina por 1-0 ante España en la final del 2026, el presidente de la AFA, el Chiqui Tapia, dijo el día de ayer que existió una campaña horrenda contra la selección del país sudamericano toda vez que concluyera la Copa del Mundo. Y debido a esa campaña, el equipo perdió la final.

Billetes, lluvia de billetes del presidente en el vestuario del Dinamo Albanés se vuelve viral. Las imágenes del presidente del Dinamo City Albanés, Ardian Bardi, entrando en el vestuario y repartiendo fajos de billetes entre los jugadores tras su victoria 4-0 sobre el Lauda de Letonia en la Liga de la Conferencia, se ha vuelto viral en las redes sociales. El albanés Ardian Bardi entró al vestidor y como aquel pato que tenía dinero, Rico Macuac, creo se llamaba, empezó a aventar billetes en todo el vestidor por la victoria de su equipo del Dinamo. Los jugadores se portaron decentes, nadie fue encima de los billetes, simplemente los pusieron sobre la mesa y ya al final de esta emotiva charla del presidente, pues al final de esta charla ya recogieron su dinerito, pero después de esta victoria de 4-0 sobre el Lauda de Letonia, sorprendente los fajos y fajos y fajos de billetes del presidente en Zagreb. Lamentable, pero estas imágenes se hicieron virales. El Atlético de Madrid completó el día de ayer el traspaso del lateral izquierdo italiano Matteo Ruggeri al Aston Villa. Según una comunicación directa de ambos clubes en sus canales oficiales, es la quinta salida de la plantilla del equipo rojiblanco respecto a la pasada campaña, junto con el central Clement Lenglet.

Con las Águilas del América, porque el delantero colombiano de 33 años, Miguel Borja, ya está en México para enrolarse con el conjunto de Cuapa. Firmará un contrato por 2 años con el equipo azul crema tras llegar en compra definitiva procedente del Al-Wasal de Emiratos Árabes Unidos. Poco a poco llegan los refuerzos a las Águilas del América y en este caso el delantero veterano de 33 años, Miguel Borja, ya se reporta con su nuevo equipo, las Águilas del América. Estos fueron los deportes en Buenos Días América. Muchas gracias.

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1: Bueno, aquí estamos listísimos para recibir sus llamadas al 1-833-867-2346. Ese es nuestro punto de contacto, nuestra línea telefónica. Gracias por unirse a la conversación. Si usted se está incorporando a nuestro programa, bueno, déjeme decirle que están pasando cosas muy delicadas con los adolescentes, producto de un reto que nunca falta en las redes sociales. Empezó como una tendencia para conseguir vistas y se ha convertido en un problema de seguridad para comercios, clientes y otros negocios en ciudades como Nueva York y Los Ángeles. Las llamadas Teen Takeover reúnen a grupos de adolescentes que irrumpen de manera repentina en restaurantes y tiendas, provocan destrozos, lanzan objetos o generan enfrentamientos mientras graban todo en sus teléfonos para compartirlo en las redes sociales. Son unos delincuentes. ¿Quién tiene mayor responsabilidad aquí? Es la pregunta que le hacemos a nuestra audiencia. ¿El adolescente? ¿El padre que no está pendiente de sus hijos o no lo ha educado lo suficiente para que ellos entiendan que eso no se hace? ¿Usted cree que estos jóvenes buscan divertirse o que están ante una nueva forma de violencia impulsada por conseguir likes y seguidores? ¿Deberían los padres responder económicamente por los daños que sus hijos están causando durante estos disturbios? A ver, llámenos y cuéntenos. 1-833-867-2346. Nuestra primera llamada del día. Nelson. Nelson, con los buenos días. ¿Qué tal estás?
2: Buen día, Andreina, ¿cómo le va? ¿Cómo está todo?
1: Muy bien, gracias.
2: Saludos para ti y para todo el equipo. Mira, gracias, yo creo que los padres no son suficientes ya a este nivel de tecnología. Tenemos que incluir una clase permanente en la que enseñe a los niños las causas y los efectos. Y la realidad, porque el problema está que la mente humana la mayoría de la gente no piensa que el cuerpo humano es el que lo hace vivir. Entonces, si tuviera eso presente y se estudiara de una forma psicológica y en las escuelas, la gente supiera que un reto como andar surfeando arriba del software de Nueva York, eso es pena de muerte, ¿entiendes? La gente, que los muchachos no piensan porque no nos enseñan a pensar, no nos enseñan por paso y por educación de la escuela, porque ya los padres, hay muchos padres que ni mantienen a los hijos, dejan abandonar a los hijos. ¿Entiendes? O no tienen tiempo porque tienen tres trabajos para poderse mantener. Es decir, la educación debe ser diferente a la que están recibiendo. Una educación dirigida a la conservación de la realidad, de lo que es la realidad. Tú eres una mente que tiene un cuerpo. Y si el cuerpo se daña, se acabó la mente. Simplemente, ¿me entiendes? Eso la gente lo pierde completamente a medida que va viviendo. Se cree que la mente es más importante que nada, la sensación, el momento, es lo que importa. Y lo que importa es conservar la vida y mantener una estructura donde la persona pueda convivir y pueda desarrollarse plenamente sin ponerse en riesgo.
1: Bueno, ahí está, esa es la opinión de Nelson. Vámonos con Pablo. Pablo, buen día, ¿usted qué opina?
3: Buenos días, Andreina, ¿cómo estás? Saludos para todos por ahí en cabina.
1: El locutor de Miami.
3: Andreina, voy a empezar con un proverbio, proverbio 22:6. Instruye al niño en su camino y cuando fuere viejo no se apartará de él. Oh. Mira, yo te voy a decir una cosa, a esos muchachos lo que le hace falta es la letra C de mayúscula que nos daban cuando pequeño. Usted se porta mal, y lo voy a decir más educadamente para no decir la palabra C, y usted sabe cuál es, que empieza CO. Lo voy a decir más educadamente, eso es falta de un tate quieto. Eso no lo decía mi mamá cada vez que nos portábamos mal. Te voy a dar un tate quieto, o te portas bien, o te doy un tate quieto. Así que, estos muchachos, no, mira, si muchos padres no conservan su responsabilidad como padres, ¿qué vas a esperar tú de estos chicos? Tú ves muchos padres metidos en las redes sociales haciendo una cantidad de estupideces y cosas que no tienen sentido. Oye, adáptate a tu época, a tu edad. A cada edad tiene su sentido común. Tú ya a cierta edad, tú no puedes hacer cosas de adolescente. Y estos adolescentes hay que guiarlos. Mira, yo te digo, la responsabilidad es totalmente de los padres si el niño es menor de edad. Y si el niño ya pasa a cierta edad, ya es responsabilidad de él. O sea, yo digo, cada acción de cada persona tiende a una consecuencia. Así que yo digo, traten de mejorar su educación en casa. Yo no le echo la culpa a la escuela. La escuela no va a educar a los hijos. La casa es la que da los valores al comienzo.
1: Sí, señor. Y gracias, Pablo, por darnos tu opinión. Bueno, ahí está la opinión de la gente, la audiencia que está queriendo participar en este tema en la mañana del día de hoy, la responsabilidad de los padres adolescentes, hasta dónde llega y todo esto que está ocurriendo en principales ciudades de este país, como Nueva York y también pues Los Ángeles, hay que frenarlo, y hay que poner los puntos sobre las íes. ¿Usted cree que los padres deberían ser sancionados y pagar por los daños que están haciendo sus hijos? Ya regresamos.

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3: 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Teléfono en cabina 1-833-867-2346.
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La siempre grande Celine Dion, bueno, llegó a necesitar altas dosis de Valium para poder ser funcional en su vida cotidiana como consecuencia del síndrome de la persona rígida, una enfermedad neurológica que le fue diagnosticada en el 2022 y que la alejó de los escenarios durante más de 6 años. Una historia que la hemos visto, de hecho existe una serie que tuve la oportunidad de ver y wow, tremendo lo que ha vivido Celine Dion y más importante creo que, y la admiro ahora mucho más, la valentía que ha tenido para sacar fuerzas de donde no tiene y poder regresar al escenario y cantar como canta, ¿no? Celine Dion es Celine Dion, donde se pare y su capacidad vocal también se vio, por supuesto, comprometida con esta enfermedad. La cantante canadiense de 58 años reveló los alcances reales de su condición en una entrevista reciente en la que describió hasta qué punto la enfermedad limitó su movilidad y su capacidad de llevar una vida normal. Hubo momentos en que Dion sufría un dolor tan debilitante que apenas podía caminar y en ciertos días debía tomar una alta dosis de Valium simplemente para poder seguir adelante. Y esos episodios se presentaban de forma irregular, lo que da cuenta de la violencia y la imprevisibilidad de los síntomas de esta enfermedad. Y es una condición progresiva. Así lo afirma en una entrevista, en declaraciones, no me gusta decir enfermedad. Es una condición progresiva. Así lo definía y lo nombra Celine Dion, este síndrome de la persona rígida, conocido por sus siglas en inglés como SPS, es un trastorno neurológico que afecta a aproximadamente una de cada millón de personas, predominantemente mujeres entre 20 y 50 años, y considera de origen autoinmune, según los Institutos Nacionales de Salud de los Estados Unidos. Sus síntomas incluyen rigidez muscular, espasmos que pueden desencadenar ante el tacto o el ruido y dificultades progresivas para caminar. Imagínense ustedes eso. Los dolores de esta mujer eran una cosa insostenible. Y aún así, hoy Celine Dion está parada y lista para volver al ruedo.

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1: Bueno, seguimos escuchando la opinión de nuestra audiencia que llama al 1-833-867-2346. Si usted apenas se está incorporando a nuestra transmisión, bueno, le contamos cuál es nuestro tema del día. Estamos hablando de los hijos adolescentes y qué tanta responsabilidad tienen los padres de lo que hacen sus hijos adolescentes allá afuera en la calle. Porque lo que empezó como una tendencia para conseguir vistas en redes sociales se ha convertido en un problema de seguridad para comercios y clientes en ciudades como Nueva York y Los Ángeles. Las llamadas Teen Takeover reúnen a grupos de adolescentes que irrumpen de manera repentina en restaurantes, en tiendas, y bueno, están provocando destrozos, lanzan objetos y generan enfrentamientos mientras graban todo con su teléfono para compartirlo en las redes sociales. El fenómeno ya está teniendo consecuencias. Empleados y clientes sienten miedo y algunos negocios han comenzado a restringir el acceso de menores que no estén acompañados por adultos. Le preguntamos a la audiencia, ¿qué tiene mayor responsabilidad en esto? ¿Los jóvenes propiamente, los padres, las redes sociales o las autoridades?

0: autoridades. ¿Usted cree que estos jóvenes buscan divertirse o que están ante una nueva forma de violencia impulsada por la por los seguidores, las redes sociales y por los likes? ¿Debería los padres responder económicamente por los daños que sus hijos causen durante estos disturbios? Bueno, llámenos y opine. 1-833-867-2346. Precisamente nos vamos a Nueva York. Allí tenemos a Armando. Armando, buen día. ¿Qué tal estás? Good morning.
1: Buenos días, linda. ¿Cómo estás?
0: Muy bien, Armando. ¿Tú qué opinas de esto?
1: Siempre. Yo opino que siempre estás linda y con tu ánimo todos los días en la mañana.
0: Aquí vamos.
1: Ejemplo, en realidad son ejemplos, de veras, tocando el tema, es relacionado, porque yo siempre te oigo a ti hablar bien positivo acerca de la educación que le das a tu hijo, el cuidado que le das a tu hijo y pendiente siempre de él. Y bueno, ¿qué te puedo decir? Esto es parte de lo que tenemos que agarrar todos nosotros para lo que tienen hijos, pues al menos tan grande. Pero, uh-huh. ¿Sabes? La responsabilidad es de los padres, definitivamente es de los padres, porque, mira, yo estoy de acuerdo que le den de un solo a los padres, pero yo creo que con una advertencia y diciéndoles las consecuencias que van a tener, si no paran eso con los muchachos, definitivamente tienen que ponerle un break, que son los únicos que pueden hacerlo. La policía no puede, las escuelas no pueden. ¿Quién más va a poder? Solo ellos, pues. Solo ellos. Ahora los padres, ¿sabes?, pueden ubicar a sus hijos donde están con su celular todo el tiempo. ¿Me entiendes? Entonces no hay excusa, pues, y definitivamente yo creo que tienen que ser los padres que tienen que ser, porque ya te dije, nadie más puede hacer nada. Los maestros están amarrados de mano, más bien se pueden meter a problemas, prácticamente dejan que hagan lo que ellos quieren, porque... ponerse pues a toda esa cosa. Definitivamente eso es, y felicito a Nelson porque hoy nos sacó a los comunistas, al esto, al otro, y dio una idea buena, pues lo que él piensa, y es bueno. Ojalá que cambien de su retórica de estar hablando tonterías y tratar de encontrar solución a los problemas que hay. Un abrazo, se le quiere mucho a todos ustedes, Toñito, Janet, Lalo, y sobre todo a ti. Cuídate.
0: Tan bonito. Gracias, Armando. Un abrazo fuerte para ti. Vamos con más llamadas. Bueno, fíjense, es el punto de vista de Armando. Nos encantaría conocer su opinión. Usted que seguramente también es papá o es mamá. ¿Dónde están las mamás de este programa? ¿Dónde están las mamás? Me encantaría pues conocer sus opiniones. Llamen, mujeres, y cuéntenme en quién o qué recae la responsabilidad cuando un niño hace esto y se está formando o dando este tipo de fenómenos allá afuera. Y no solamente en Nueva York y en Los Ángeles, esto se está corriendo en otras ciudades del país. A ver, vámonos con Gaspar. Gaspar, ¿tú qué piensas? Muy buenos días.
2: Buenos días, Andreina. Saludos desde Chicago.
0: Saludos desde Chicago. Abrazo, Gaspar. Eso, congratulations.
2: Yeah. Mira, me sorprende a mí el hecho de que la mayor parte de la gente se concentra en el aspecto de la responsabilidad de los padres, uh-huh, y se concentra en el hecho de que dicen de que los padres no castigan o no corrigen a sus hijos lo suficiente. Pero hay un aspecto de la educación que los padres dan a los hijos que no es muy mencionado, y que es el ejemplo, la calidad moral que tiene alguien con autoridad sobre otro. Y eso se pierde mucho, y es un problema que tenemos en la sociedad, en la que tanto los padres como las autoridades, como toda gente que tiene poder, está teniendo comportamientos que van en contra del mensaje que le queremos dar a la juventud. Cuando tus padres mienten, cuando tus padres cometen fraude, cuando tus padres hacen trampa, cuando tus padres no quieren pagar taxes o cometen abusos, dime, ¿qué calidad moral pueden tener ellos para corregir a un hijo? Y eso yo creo que es lo que está haciendo esta situación, porque los hijos, sobre todo los adolescentes, tú lo dijiste, son muy inteligentes y se dan cuenta de todo, ¿sí? Claro. Y ven en esta sociedad que está fundada en falsos valores. valores que después cuando se regresa y tú tratas de corregir a un hijo, ellos se te quedan viendo y dicen, oye, ¿tú me quieres corregir a mí? Cuando tú eres el primero que mientes, cometes fraude, no pagas taxes, cometes violaciones, etcétera. Y eso va desde los padres, autoridades y gobierno, ¿sí? Y esa calidad moral es la que se está perdiendo, es la que la juventud está viendo.
0: Bueno, ya está la opinión de nuestro querido Gaspar. Gracias, Gaspar, por traerlo. La responsabilidad de los padres cuando sus hijos salen a delinquir en las calles, porque es que, ay, es una travesura, ay, porque es que, bueno, los muchachos de hoy a veces se descarrilan un poco. No, no, no, vamos a ponerle nombre y apellido. Si ese muchacho está saliendo a la calle, agarrar una silla de un restaurante y tirarla contra el piso, a agarrar y maltratar a un trabajador en algún establecimiento, entra a destruir la propiedad privada, señoras y señores, eso se llama delincuencia. Basta con tapar con frases creadas lo que hacen los muchachos, los adolescentes, los niños, que niños no son, adolescentes. Esos niños se han formado y han visto, y Gaspar tiene toda la razón. Hay padres que dicen, yo no sé por qué hace eso. No, no, señor, usted tiene que saber por qué hace eso. O sea, está viendo violencia en su casa, violencia en la calle, va a expresar ese muchacho. Si ve que usted va de los impuestos, que usted entra a una tienda y se agarra un productico y se lo mete en el bolsillo, ay, nadie me vio, hijo, usted calladito, usted callado, que su mamá, usted callado. Eso es un ejemplo para el muchacho. Dice, si mi mamá y mi papá, que son mis referencias, lo hacen y están aquí en casa y no pasa nada, pues yo también lo voy a hacer. Y comienza con un lapicito, con un cepillito, luego se agarran otra cosa que no es de ellos, van a la casa de los amigos y ven algo mal parado por ahí y se lo llevan. Es decir, los convierten en ladrones y en delincuentes, vandálicos. Eso es lo que ocurre. Porque el ejemplo comienza por casa. Y si usted no le está prestando atención a las señales que usted mismo le da a sus hijos, entonces terminan allá afuera así, como los estamos viendo ahora mismo. ¿Usted qué opina? 1-833-867-2346. Recibimos la llamada de los papás, de las mamás. ¿Qué opinan? Ya regresamos.

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0: buenos días, América de costa a costa. Aplauso para nosotros, que somos madrugadores, que nos tomamos el café primero que nadie y que nos conectamos, sí señor, con toda nuestra gente y nuestra audiencia de costa a costa. Gracias por hacerlo a través del 1-833-867-2346. En apenas una hora ya estaremos conectando con toda nuestra gente allí en las redes sociales, en Facebook, en Instagram y en YouTube. Gracias por seguirnos y formar parte de la conversación. Así pueden ver a estos muñecos, sí señor, en las redes sociales, completamente en vivo y de manera simultánea, porque no abandonamos, por supuesto, nuestra señal en la radio y todas las plataformas de streaming que están listas y disponibles para seguir transmitiendo este su programa. Toño Murillo en los controles, atendiendo sus llamadas, musicalizando el show. Janet Vázquez en la producción del espacio. Lalo Leal en los deportes. Y esta su servidora, Andreina Gandica. Vámonos de inmediato con lo que ocurrió mientras usted dormía.
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0: La patrulla fronteriza escanea la placa de un auto y detiene a una pareja venezolanos. Según el Departamento de Seguridad Nacional, las patrullas de sus agencias utilizan desde hace más de dos décadas lectores automáticos de placas que permiten capturar y almacenar información.
2: El primer ministro israelí Benjamín Netanyahu afirmó que no se iniciará la reconstrucción de Gaza hasta que el grupo islamista Hamas se ha desarmado.
0: Esta semana se comenzaron a documentar vuelos de deportación a Guatemala y Honduras en los que son trasladados mexicanos, y nuestra cadena Univisión conversó con ciudadanos guatemaltecos sobre los casos y solicitó posturas de las autoridades.
2: Corea del Norte lanzó este jueves un posible misil balístico, aseguró el ministro de Defensa de Japón, un día después de que el presidente estadounidense Donald Trump dijera que tiene previsto reunirse con el líder norcoreano Kim Jong-un.
0: La lucha de todos los días ante el avance del mortal virus del ébola. La Organización Mundial de la Salud advierte que la pandemia no está controlada.
2: Dos fuertes réplicas de magnitud de 5.8 y 5.7 sacudieron este jueves la isla de Flores en el sur de Indonesia, donde casi 60.000 personas permanecen desplazadas por temor a nuevos temblores, y ya se cuentan más de 3.000 el terremoto de magnitud de 7.7 del pasado sábado que provocó destrozos en toda la nación.
0: Ejército de Estados Unidos ofrece 4 días para jugar GTA como incentivo para que los soldados renueven su servicio.
2: La expresidenta de Chile, Michelle Bachelet, una de las candidatas a ocupar el cargo de la Secretaría General de la Organización de las Naciones Unidas, publicó este miércoles un mensaje en el que planteó que el que ocupe el rol deba hacerlo con independencia.
0: Avistan una nutria de río en el Bronx por primera vez en aproximadamente 100 años.
2: Estados Unidos crea un corredor secreto para facilitar la salida de petróleo de Hormuz. Según Axios, el ejército de Estados Unidos estableció discretamente un corredor marítimo en el estrecho de Hormuz para facilitar la salida de millones de barriles de petróleo al día de hoy, en una operación que lleva varias semanas en marcha, según una exclusiva publicada por la agencia Axios.
0: Y nos vamos al sur de la Florida porque una empleada de un supermercado Fresco y Más de Homestead es acusada por esquema de fraude y robo.
2: Las intensas nevadas que se registran en el occidente de Bolivia han afectado a 30.000 familias y 323 comunidades, principalmente en la región andina de Potosí, en el suroeste, que hasta el momento es la región más golpeada, informó el jueves el viceministro de la Defensa Civil, Roberto Rivero.
3: En los deportes, extra, extra, un viejo conocido del fútbol mexicano, Víctor Manuel Bucetich, podría ser el nuevo técnico de los Tigres.
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0: Bueno, y hablemos de un juez de inmigración que otorgó asilo permanente al venezolano Rafael Rubio, empleado del Consejo de Nueva York, tras permanecer 5 meses bajo custodia de ICE. A pesar de contar con TPS y permiso de trabajo al momento de su arresto en una cita de rutina, el Departamento de Seguridad Nacional apeló al fallo argumentando un historial de detención. Mientras la defensa mantiene que el caso de persecución en Venezuela es sólido.
4: El empleado del Consejo de Nueva York, Rafael Rubio, respira con más tranquilidad.
5: Alivio y gratitud porque, bueno, se me dio una oportunidad.
4: Goza de libertad y regresó a su trabajo porque recibió asilo permanente por parte de un juez de inmigración tras ser detenido por ICE 5 meses. Un arresto que, según el venezolano, no debió pasar porque tenía TPS y permiso de trabajo.
5: Mi mayor temor era ser deportado, sabiendo que mi caso tenía méritos, y más aún más cuando yo fui realmente perseguido por la dictadura en Venezuela.
4: Dice que su detención tras una cita de asilo de rutina fue traumática y hasta habló de quitarse la vida.
5: Crea un ambiente muy difícil desde el punto de vista emocional y mental. No hay muy poca certeza y muy poco control.
4: El Departamento de Seguridad Nacional apeló su concesión de asilo y un vocero dijo que su historial delictivo incluye una detención por agresión y que harán lo que esté a su alcance para luchar por su deportación. Aún así, su abogada estima que su caso es sólido.
6: He has a very strong case.
4: Tiene un caso muy fuerte. Trabajaba para la Compañía Petrolera Nacional de Venezuela y fue víctima de persecución, dijo. Mientras, Rubio es optimista.
5: No pretendo engancharme en una discusión fútil o fútil. Estoy libre, no soy ningún criminal, no tengo récord criminal y estoy aquí afuera dándonos una entrevista a ustedes.
4: Por ahora la libertad de Rubio tiene un precio, ya que debe presentarse a citas de supervisión obligatorias con ICE cada 2 semanas.
0: Bien, y por otra parte, en Texas, la detención de Juan Contador por parte de agentes de ICE generó alerta dentro de la comunidad del Valle del Río Grande. El músico y cofundador del Ministerio Musical Mariachi Contador terminó bajo custodia federal tras una parada de tráfico en la ciudad de Harlingen.
7: Hola, ¿qué tal? Así es, ese es el caso de Juan Contador, un músico mariachi del Valle del Río Grande que terminó bajo custodia de ICE después de una parada de tráfico en Harlingen, aquí en el sur de Texas. Para su familia la noticia fue inesperada y difícil de asimilar. Juan no solamente es músico, es esposo, padre y una persona muy conocida dentro de la comunidad por su trabajo con el Mariachi Contador, del cual él es cofundador. Su familia ha compartido el impacto que ha tenido su ausencia, especialmente para sus hijos. Para su hija, por ejemplo, ha compartido lo difícil que ha sido vivir en momentos importantes sin tener a su papá a su lado, como es el regreso a la escuela. Y es que para quienes conocen a Juan, conocen su historia, esto va más allá de un escenario. Durante años la música lo ha llevado a celebraciones, iglesias en diferentes partes de esta región, creando una relación muy cercana con la comunidad. Ahora esa misma comunidad está pendiente de lo que pueda pasar con Juan. Sobre su situación migratoria todavía hay muchas preguntas, qué proceso enfrenta o si existe una orden final de deportación. Contactamos a ICE para solicitar comentarios y conocer más detalles acerca del caso de Juan, de su detención. Pero hasta el momento no hemos recibido una respuesta. Mientras tanto, su familia, la comunidad, continúa buscando respuestas y esperando volverlo a ver en casa.
0: Bien, recuerden ustedes el día de ayer que estuvimos conversando de un ex beisbolista que

0: Inclusive está trabajando como coach en los Padres de San Diego. Bueno, Osvaldo Pirela, padre de dos hijas estadounidenses, que fue detenido por ICE el 16 de agosto en el aeropuerto de El Paso, Texas, y trabaja como coordinador de receptores. Y su familia reportó que tenía un caso de asilo pendiente. Él fue detenido por ICE, como ya les comentaba, y ayer se corrió en horas de la tarde-noche una información de que le habían deportado. Inmediatamente me escribió una persona muy allegada a la familia y me dijo que esa información no era correcta, que inclusive hoy había un paso muy importante para conocer qué se determinaría en su caso. Las familias en este momento están esperando una resolución de todo esto y evidentemente no están dispuestos a conversar por ahora, pero sí compartíamos con ustedes esta semana las declaraciones de una hermana de él, que sí había hablado en nombre de la familia y había contado cómo ellos recibieron esta noticia y lo angustiados que estaban y lo injusto que les parecía cómo se estaba tratando el caso de Osvaldo Pirela. Así que quiero que sepan que estamos detrás de esta información y a la espera de lo que pueda ocurrir hoy con el ex beisbolista y entrenador venezolano Osvaldo Pirela.
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0: Y nos vamos a las líneas 1-833-867-2346. Lo que empezó como una tendencia para conseguir vistas en redes sociales se ha convertido en un problema de seguridad para comercios y clientes en ciudades como Nueva York y Los Ángeles. Las llamadas Teen Takeover reúnen a grupos de adolescentes que irrumpen de manera repentina en restaurantes, en tiendas, provocando destrozos, lanzan objetos o generan enfrentamientos mientras graban todo con sus teléfonos para luego compartirlo en las redes sociales. Hoy le preguntamos a la audiencia, ¿quién tiene mayor responsabilidad aquí cuando un adolescente participa en un reto como este? ¿El joven, los padres, las redes sociales o las autoridades? ¿Usted cree que estos jóvenes buscan divertirse o que están ante una nueva forma de violencia impulsada por conseguir likes y seguidores? Prohibir la entrada de menores no acompañados a ciertos comercios es una medida de protección. ¿Deberían los padres responder económicamente por lo que hacen sus hijos? 1-833-867-2346. Vámonos con Joel, que está en la línea. Joel, ¿usted qué opina? Muy buenos días.
2: Pues es que los adolescentes quieren dejar huella. Hay tantas cosas que ellos se la pasan inventando. Por ejemplo, ahí en los barrios se mira cómo ellos patinan las llantas y hacen dona. La patinan las llantas en círculo y queda la marca negra ahí. A mi hijo ya el policía me lo fue a dejar a la casa por estar haciendo eso con sus amigos. Ya me tocó ir a la tienda con él a regresar unas ropas porque no lo dejaban entrar. Al centro comercial, no podían ir a menores de edad al centro comercial si no iban acompañados de un adulto. Es que tú decir con yo, los adolescentes son cosas serias, se la pasan ellos inventando cada cosa para, como dices tú, pues para tener vistas, para, digo yo, dejar huellas. Me dice mi hijo, pero papá me dice. Y que no me has dicho tú que viva mi juventud. Sí, pero sanamente. Tú eres una. Ya
0: Claro.
2: casi eres un adulto, le digo yo. Ya lleva 3 años en la universidad. Entonces le digo yo, hey, si te metes en problemas, le digo yo, aunque te gradúes, que agarres tu licencia, le digo yo, del Estado, no te van a dar trabajo. Oh, dice, entonces sí, dice. Pues yo lo asusto, porque nosotros como padres sí debemos de saber lo que hacen, a dónde están, pero. Como digo, son tan tremendos que siempre les inventan algo para hacer
0: Sí,
2: las cosas.
0: pero y no solamente Joel, y gracias por darnos tu opinión, no solamente es asustarlos, sino mostrarles las consecuencias que pueden tener sus actos, porque no es el momento y la cosa, y ya mañana se nos pasó y damos el sí y la cosa. No, señor, usted tiene un récord y eso le durará para toda la vida. Pausa y regresamos.

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4: Michael Jordan no fue simplemente un basquetbolista, fue el rostro de una era. Con los Chicago Bulls transformó la NBA en un fenómeno global. Ganó campeonatos, finales, premios y momentos imposibles. Su salto parecía suspender el tiempo. Su mirada intimidaba rivales y su competitividad rozaba la obsesión. Jordan convirtió la excelencia en espectáculo y la presión en arte. Cuando el balón quemaba, él pedía la última jugada.
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0: mi querido Lalo, la Chona, el himno futbolero de los Tucanes de Tijuana, llega a Prime. Mírame esto.
1: Órale, está súper bien. Sí, es, esta canción a lo largo de los años se ha convertido, deja de himno futbolero, en himno de la pachanga, de la alegría. En todos lados suena la Chona. Lo hemos escuchado en versiones en inglés, en noruego, en griego, en muchas, en japonés. Así que esta canción ha sobrepasado cualquier barrera, ¿no? Qué padre, qué padre.
0: Sí, ¿a ti te gusta la Chona, Lalito?
2: Sí, claro, en el reciente mundial la escuchamos mucho. Sí, no solamente Pep Guardiola, sino ya la Chona está llegando a Prime con la segunda temporada del Amazon Music Live.
1: Con las Primes, con
2: las Primes. Las Primes también.
0: Le eché leña al fuego, Doñito, que quieto con eso, que Lalito está tranquilo. No me lo alborote. No, después que se acabó el fanfest, Lalito se le apagó la luz.
2: Se me apagó ya, se me apagó el brillo. 31 años de esta canción, Andreina, wow, y sigue sonando, pero en todos los lugares, en las discotecas, en el radio y ahora en Prime. 31 años lleva y no pasa de moda.
0: Increíble. Pocas canciones se han convertido en un himno que atraviesa generaciones, fiestas, estadios y fronteras como la Chona. Y como bien lo decías, Lalito, 31 años de su creación, el tema de los Tucanes de Tijuana siguen sonando con la misma fuerza desde en celebraciones futboleras hasta en escenarios internacionales. Y esa capacidad de convertirse en banda sonora de grandes celebraciones llega a la segunda temporada de Amazon Music Live, la serie de conciertos que transmiten por Amazon Music y Prime Video después de los partidos de fútbol del Club Deportivo Guadalajara Chivas. Y con motivo de la dinámica futbolera que rodea al esperado concierto, bueno, los integrantes de la banda fueron cuestionados sobre la relación entre este deporte y la música, en el caso particular de la agrupación por su tema La Chona, clásico, que resonó en los festejos de Avenida Reforma durante el reciente Mundial 2026, tal cual como lo describía mi querido Lalo, Toñito.
1: Sí, no, y aparte esta agrupación, digo, siempre se caracteriza por traer un tono bien alegre, y bueno, a los que no sabían, también tiene una canción dedicada al clásico nacional de fútbol mexicano, a la Chivas y a la América. Hace muchos años también se la compusieron, y de repente cuando se vienen este tipo de partidos también suena esta canción como previa de, pero sí, es una banda muy muy alegre.
0: Sí, señor, ahí está. Bueno, La Chona, para toda nuestra gente.

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1: Bueno, vámonos con agentes de la policía de Atlanta y del FBI que rescataron a dos niñas de 11 meses y 4 años que permanecían encerradas dentro de un remolque sin aire acondicionado. La sospechosa, identificada como Lakeisha Brown, ganó la confianza de la madre mediante un grupo de Facebook para embarazadas antes de secuestrar a las menores. Las autoridades rastrearon el teléfono de la mujer y difundieron el video del operativo tras su renuncia a la primera audiencia judicial. Escuchemos.
2: Las imágenes los van a dejar sin palabras, se las escribo. Son del momento en que agentes de la policía de Atlanta cortan con una cizalla el candado de un remolque después de golpearlo repetidamente con un bloque de cemento. Al abrir, encuentran una escena terrible. Dos niñas llorando aterradas en condiciones deplorables y junto a ellas su niñera, Lakeisha Brown, de 42 años. La mujer, que el sábado 15 de agosto se quedó al cuidado de las menores, logró acercarse a la madre de ellas al hacerse pasar por niñera en un grupo de Facebook creado para madres embarazadas. De esa forma estableció una relación de confianza con la familia por aproximadamente un año. El pasado fin de semana dijo que llevaría de paseo a Nora de 11 meses y Sola de 4 años, pero no regresó a dejarlas con su abuela, según el plan. De inmediato comenzó la búsqueda. Investigadores del FBI dieron con ellas después de rastrear el teléfono de la mujer. La hallaron en ese remolque, en condiciones paupérrimas y encerradas, sin aire acondicionado. La policía publicó este video en las últimas horas después de que Brown renunció a su primera vista en corte. Daremos, como siempre, seguimiento a este caso.
1: Y vamos a cambiar radicalmente de tema. Este es un caso que ha estremecido a todo el país, y no solamente todo el país, a cualquiera que pueda ver lo que ocurrió aquí, pues no hay otra manera de observarlo que aterrados, ¿no? Por estas cosas que puedan estar ocurriendo. Vamos a hablar del juicio de Lindsey Clancy. Ex-suegra y psicólogo testifican sobre su salud mental. Y el juicio contra ella en Massachusetts entra en una etapa clave tras las declaraciones de su ex-suegra y un psicólogo clínico. Los testigos sostienen que la acusada atravesaba por un severo deterioro en su salud mental posparto y pedía ayuda antes de los hechos. La defensa busca demostrar cómo los síntomas de ansiedad e insomnio afectaron su estado mental de manera determinante. Recuerden que esta mujer mató a sus hijos.
3: Este es un juicio que está poniendo el tema de la salud mental posparto bajo la lupa. Hoy se espera que la defensa continúe con el testimonio de un psicólogo que el martes dijo que Clancy tenía miedo de perder a sus hijos y por eso es posible que haya restado importancia a alguno de sus síntomas mentales. También el psicólogo personal de Lindsey Clancy habló sobre una conversación telefónica en alta voz que él escuchó entre ella y su ex esposo solo 11 días después de los asesinatos. Lindsey todavía estaba hospitalizada cuando esto sucedió. Vamos a escuchar lo que dice el psicólogo que le dijo Lindsey Clancy a su esposo.
1: Ella dijo que había escuchado una voz masculina que le daba órdenes, diciéndole que no tenía otra opción, que tenía que matar a sus hijos
4: and then kill herself.
1: Y luego quitarse la vida.
3: También escuchamos el testimonio de la ex suegra de la acusada. Ella dijo que tenían una buena relación, que Lindsey era una excelente madre, atenta, amorosa, pero notó un cambio en ella después del nacimiento de su tercer hijo. En varias ocasiones Lindsey le dijo a su ex suegra que no se sentía bien y le pidió ayuda con los niños.
5: Mostly she had insomnia.
1: Principalmente sufría de insomnio. Estaba perdiendo el apetito. Se sentía muy ansiosa y triste.
3: La defensa continúa presentando su caso hoy con más del testimonio de la ex suegra y del psicólogo. Como ya les había mencionado, la fiscalía concluyó su presentación de pruebas el lunes tras llamar a declarar a 72 testigos. Con esa información, regreso al estudio.
1: Bueno, y la verdad es que la madre de Lindsey Clancy revela mensajes sobre su salud mental. Paula Musgrove declaró en el juicio donde la ex enfermera enfrenta cargos por la muerte de sus tres hijos en Massachusetts, y durante su testimonio presentó mensaje de texto en lo que la acusada pedía ayuda urgente ante severos episodios de ansiedad.
4: Era uno de los testimonios más esperados en el caso de la mujer de Massachusetts que está siendo juzgada por matar a sus tres hijos. La madre de Lindsay Clancy testificó que su hija comenzó a sentir ansiedad hacia el final de su baja por maternidad. Recuerdo que dijo, tengo que decirles algo, y entonces nos lo contó, que tenía pensamientos de hacerles daño a sus hijos, dijo. Paula Musgrove leyó un mensaje de texto en el que su hija le pedía ayuda. Mamá, ¿podrías venir y quedarte conmigo un rato? Estoy muy enferma, algo anda mal. Es realmente aterrador y no quiero estar sola, escribió. Clancy ha admitido que estranguló a sus tres hijos, Cora de 5 años, Dawson de 3 y Callan de 8 meses, en enero del 2023, pero ha alegado enajenación mental como defensa, argumentando que una combinación de fármacos psiquiátricos recetados tras el nacimiento de su tercer hijo agravó su psicosis posparto. Ella decía que no podía recordar nada. La medicación prácticamente estaba destruyendo su mente y ella no era ella misma. Decía, esta no soy yo, solo quiero sentirme mejor y disfrutar de mis hijos otra vez, contó la devastada madre y abuela. La fiscalía concluyó la presentación de su caso tras haber llamado a más de 70 testigos, quienes ofrecieron testimonios desgarradores que hicieron romper en llanto a la ex enfermera de obstetricia. La fiscalía sostiene que Clancy planeó los asesinatos y envió a su esposo Patrick fuera de la casa a hacer unas diligencias. Cuando él regresó, se encontró con lo impensable. Su esposa se había arrojado por la ventana del dormitorio tras haberse autolesionado. Actualmente, ella está paralizada de la cintura para abajo.
3: Y bueno, los fiscales dicen que es un hecho que Lindsay Clancy mató a los niños, pero lo que tendrá que decidir el jurado ahora es si su estado mental exime de responsabilidad penal. Regreso con ustedes.
1: ¡Wow! ¡Qué historia tan, tan dolorosa! Y este es un caso que vamos a estar abordando un poco más adelante y a más profundidad aquí en el show, porque queremos entender hasta dónde llega la responsabilidad de una persona cuando ha pedido ayuda y ha evidenciado un desequilibrio mental y hace algo como esto. Tanto que, bueno, también se autolesionó y quedó pues sin poder mover de sus caderas para abajo, producto a que se lanzó de la ventana de su casa hacia abajo. Vamos a estar hablando un poco de esto con Javier Urra, quien es psicólogo forense de la Fiscalía del Tribunal Superior de Justicia de Menores en España. Vamos a hablar de este caso, un caso verdaderamente atroz.

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12: Estamos a 23 días de la campaña regular de la NFL y este es el jugador que deberá seguir con los Jets de Nueva York. Para la liga, la selección de David Bailey por parte del equipo de la Gran Manzana resultó una de las más llamativas del draft 2026. El joven pass rusher cuenta con la reputación de ser un gran cazador de corebacks, siendo el 2025 el año que lo puso en la élite de próximos jugadores novatos. Y es que en dicha temporada del fútbol colegial firmó la increíble cifra de 14.5 capturas al mariscal de campo, demostrando su dominio en la línea de golpeo. Con tan solo 22 años, será un digno competidor cada domingo.
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12: Joe Montana fue el quarterback de la calma perfecta. En los momentos grandes, cuando el estadio rugía y el reloj apretaba, parecía jugar en silencio. Con los 49ers ganó Super Bowls y dejó remontadas de colección. No tenía el brazo más explosivo, pero sí una precisión quirúrgica y una frialdad legendaria. Montana convirtió el último drive en una forma de arte.
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los deportes, aficionados del fútbol, lanzan petición global para que Gianni Infantino renuncie por traición al Mundial. Varios grupos de aficionados al fútbol de todo el mundo lanzaron

dice la petición acerca del plan de Infantino de crear una escisión comercial que abandonó en medio de una furiosa oposición. Entre los grupos de aficionados figuran Football Supporters Europe, Football Supporters of Africa y en Norteamérica el Independent Supporters Council, además de unos 40 grupos nacionales de aficionados en todo el mundo. Infantino se ha resistido a los llamados para dejar el cargo, pese a que el organismo rector del fútbol europeo, la UEFA, afirmó que no tiene confianza en él. También ha sido criticado por la dirigencia de la CONCACAF y también por la Confederación Asiática de Fútbol. Los únicos que apoyan a Infantino, pues son la CONMEBOL, México y por ahí algunos países de África. Gianni Infantino ha demostrado un profundo fracaso de liderazgo incompatible con una gobernanza democrática. Sostiene el reclamo de los hinchas, la concentración de poder en torno a la presidencia de la FIFA, combinada con una toma de decisiones opaca. También este organismo y lo hace corrupto, ha señalado estos organismos de trascendencia internacional. Piden que Gianni Infantino renuncie ya. En el 2027 son las reelecciones. Gianni Infantino tiene hasta el momento el apoyo de la mayoría, pero todo este tipo de situaciones opacan su gestión y también su estrecha relación con el presidente de los Estados Unidos de Norteamérica, Donald J. Trump.

gol y dio una asistencia para que el Inter Miami empatara el miércoles 2-2 ante el Unión de Filadelfia. El centro del astro argentino fue cabeceado por el uruguayo Luis Suárez hacia la trayectoria del delantero Daniel Pinter para el primer gol del Inter Miami apenas a los 21 minutos. A los 26, Messi se internó en el área para perfilarse con la zurda y colocar un disparo combinado en la esquina de la red. Fue su primer gol desde que volvió a la actividad tras la lamentable muerte de su padre Jorge. Messi suma 13 goles y 9 asistencias en 17 partidos en esta temporada. Tiene 6 anotaciones y 4 asistencias en 6 encuentros en todas las competiciones contra el Philadelphia Union. Palmeiras supera Cerro Porteño y avanza a los cuartos de final de la Copa Libertadores por 9º año consecutivo. Con un gol del paraguayo Gustavo Gómez en una acción a balón parado a los 41 minutos, Palmeiras ha vencido el día de ayer 1-0 a Cerro y consiguió su clasificación a los cuartos de final de la Copa Libertadores por TUDN Radio por 9º año consecutivo. En un encuentro celebrado bajo una intensa lluvia en Asunción, el equipo brasileño tricampeón del torneo y finalista de la pasada edición se impuso con un cabezazo de Gómez que ganó el duelo aéreo a la defensiva del conjunto local. Iremos partido a partido. El objetivo era clasificar hoy, señaló Gómez. Tenemos un plantel muy fuerte con muchas ganas de gloria.

ligas mayores, porque Mookie Betts, ¿quién más? Si no, Mookie Betts pega jonrón y sencillo, productor, en la décima, en triunfo de los Dodgers, 6-4 ante Rockies. Kate Cavalli domina con 11 ponches y Washington blanquea 6-0 a Texas. Pecco poncha a 4 en su debut y Vázquez pega su jonrón número 7 y con esto los Astros superan 3-2 a los Angelinos. Los Marineros se recuperan de derrota humillante y se imponen 7-5 a los Cerveceros. Jonrón de 3 carreras de South Stewart ayudan a los Rojos a remontar y vencer 5-4 a los Cardenales. John Ray.

conecta un doble con bases llenas y los Reales vencen 9-7 a los Atléticos. Sencillo de Vericotto y debut de Wilkinson como abridor dan a Gigantes triunfo 1-0 ante Guardianes. Un foul polémico frena a Pete Alonso y los Yankees golpean en la octava para vencer 5-3 a los Orioles. Estos fueron los deportes en Buenos Días, América. Muchas gracias.

0: 7:49 minutos de la mañana en el este y el reloj marcando las 6:49 minutos de la mañana en el centro y en el Pacífico. El reloj nos indica que ya son las 4:49 minutos de la mañana. Gracias por unirse a la conversación, gracias por conectar con nosotros desde bien tempranito a través del 1-833-867-2346. Es nuestro punto de contacto, nuestra línea telefónica. Aquí estamos listos, listísimos para escuchar sus opiniones. Y bien, vamos a abordar otros temas, temas que seguramente son del interés de todos ustedes, porque hemos hablado durante toda la semana de las primarias en Florida. En este caso, vamos a abordarla hasta lo que conocemos en este momento, las primarias en Florida, California, Alaska y Wyoming, que dejan sorpresas rumbo a noviembre. Estas primarias dejaron sorpresas camino a las elecciones de medio término, mientras el republicano Corey Mills perdió su contienda en Florida en medio de investigaciones del Comité de Ética. Sectores progresistas del Partido Demócrata consolidaron apoyos en distintos distritos claves, como el Distrito 14 de California, a pesar del financiamiento de grupos de presión.
1: Poco a poco ya empezamos a ver el panorama que podríamos terminar reportando con las elecciones de medio término el próximo mes de noviembre, y es que las primarias de las últimas horas han dado muchos titulares que son dignos de análisis, empezando con lo que ha ocurrido en la Florida, donde de una forma bastante cómoda el congresista republicano Byron Donalds, con el apoyo del presidente Donald Trump, se hizo con la nominación del Partido Republicano para competir por la gobernatura. Ahora él va a estar compitiendo contra el ahora demócrata David Yoley, quien anteriormente era un congresista republicano. Obviamente, si él gana, se convertiría en el primer afroamericano en ser gobernador del estado de la Florida. Pero en ese estado también hubo una contienda interesante dentro del Partido Demócrata para correr hacia el Senado. Ahí la ganadora fue la legisladora estatal Angie Nixon, quien fue la que, a pesar de ir en contra de todo pronóstico, dejó atrás a Alex Vindman, a pesar de que él logró recaudar

0: mucho más dinero. Y aquí se ilustra ese dicho que supuestamente el dinero habla en la política, pero en este caso no fue así. Una sorpresa también fue lo sucedido con Corey Mills. Él es un congresista republicano y perdió su contienda porque él en este momento enfrenta investigaciones por temas de financiación de campaña y también con otra investigación que lidera la Cámara de Representantes en el Comité de Ética. Pero vamos a pasar a California. Lo que pasó ahí también es muy importante con esa elección especial en el Distrito 14. En este momento quien lleva la delantera es la legisladora estatal Aisha Wahab, y ella ha perdido de alguna forma un apoyo importante por su postura con respecto a la política de Israel. Se han invertido millones de dólares en su contra, pero a pesar de eso, ella lleva la delantera, y el termómetro es muy interesante porque da a entender cómo, a pesar de los millones de dólares que se están invirtiendo para proteger la política de Israel, los progresistas dentro del Partido Demócrata están ganando apoyo poco a poco.
1: Bueno, y cambiando radicalmente de tema, vamos a hablar de la Junta Nacional de Seguridad en el Transporte, porque publicó documentos y fotos y también videos de un accidente ocurrido en enero del 2025. Se trató de un vuelo de evacuación médica que transportaba a una niña y su madre. Aún se desconocen las causas del accidente. La indagatoria continúa.
2: Este accidente ocurrió en enero de 2025, provocando una enorme bola de fuego y dejando una aparatosa escena en plena vía pública. El martes, la Junta Nacional de Seguridad en el Transporte publicó cientos de documentos, fotos y videos analizados en la investigación. La agencia informa que apenas un minuto después de despegar, el Learjet giró bruscamente y cayó a casi 10.000 pies por minuto. Imágenes muestran a varias personas en el aeropuerto ejecutivo de Miami haciendo las inspecciones de rutina antes del vuelo a Filadelfia, pero los documentos revelan que no se realizó una inspección detallada en Filadelfia antes de partir al próximo destino, que era Missouri. Solo se hizo una breve revisión rápida de un minuto. Este era un vuelo de evacuación médica que transportaba a una niña de 11 años y a su madre. Su destino final era México. En las imágenes reveladas vemos a la paciente y a los demás ocupantes abordando el avión. Los investigadores pudieron determinar que ambos motores estaban funcionando a máxima potencia en el momento del accidente.
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1: ¡Pero que estamos a rular y empezó el verano! ¡Fuego!

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1: Ya mañana viernes, then the weekend, qué rico. Good morning, prima Vanna.
2: Hola.
1: Good morning, birthday girl.
2: Buenos días. Yeah.
1: Feliz cumpleaños, Kim.
2: Thank you.
1: No te puedo ver porque tienes hella balloons que te trajo Eddie in front of you.
2: Thank you.
1: We love you, Kim. Happy birthday. Happy 27th birthday. We got some surprises for you later in the hour.
3: Oh, sí, a la Kim sí le celebran el día de su cumpleaños.
2: No, sorry, Micho.
1: Good morning, Gary.
4: Good morning.
1: Dímelo, Micho, dolido.

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3: A echarle ganas, sea bien, familia. No te des por vencido, no te des por vencida. Ya mañana es viernes. Let's go. Empezamos con buenísimas noticias, familia, en la batalla contra el cáncer, que ha afectado a todas nuestras familias. I think, you know, if you ask anybody nowadays, hey, has somebody in your family, mom, dad, tío, tía, yourself, primo, prima, has anybody been affected by cancer? And the answer is going to be yes. O sea, es increíble cómo ha afectado a nuestras familias, incluyendo la mía, mi papá, en paz descanse. Anyways, las compañías Merck y Moderna reportaron resultados positivos de una nueva vacuna que podría eliminar el cáncer de piel. So imagine a vaccine that can eliminate cancered cells. O sea, eliminar nomás las células cancerosas only, not everything else. Aquí el reporte del noticiero de Loret. Escuchamos.
4: Las farmacéuticas Merck y Moderna anunciaron resultados positivos en la última fase de ensayos para su vacuna contra el cáncer de piel. Estas vacunas utilizan la tecnología de ARN mensajero. ¿Cómo funciona? Bueno, pues le enseña al sistema inmunológico de cada persona a reconocer y destruir las proteínas anormales específicas de su propio tumor. O sea, cada vacuna se hace diferente para cada persona dependiendo del tumor de cada persona. Los resultados han funcionado tanto en tumores de piel gruesos y localizados hasta aquellos con metástasis avanzada.
3: Man, glory to God and the people that are creating this. Qué buena noticia y ojalá se pueda aplicar a otros tipos de cáncer también, ¿no? So it's absolutely amazing. It goes in, it learns your specific tumor or cancer cells. And then they create the vaccine to only attack your specific cancer cells. Porque ahorita lo que afecta a muchas personas es la quimioterapia. Porque cuando te dan quimioterapia, it goes in and destroys everything. Not just the cancer. It destroys all the healthy cells and the abnormal cells, right? But this would only focus on the abnormal cancerous cells. So, God willing, we'll continue down this path and it'll get approved and we'll see more solutions for other types of cancer. Bueno, in our other feel-good story of the day, familia, if you are a super fan of Disney, te va a encantar esta nota right here. 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Así es, dos pares estamos regalando. 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
3: It's on our Instagram right now. We have the post pinned, the very first one on our Instagram at Shaboy Show.
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3: Y ahí mismito te damos tres pasos para seguir para que te registres para ganar. Ya nomás tienes hoy y mañana para registrarte. We will announce the winners tomorrow on our Instagram. Good luck. Aquí en Shaboy Show.
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0: Okay.
1: But today is actually Kim's birthday. Yeah. Y tenemos sorpresas para ella. Don't miss out coming up next. Además, ahí viene la nota loca de hoy también aquí en el Shaboy Show.
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has technology gone too far? 9 times out of 10, I'm going to say yes. Quiero que escuches la regada que sucedió el día de ayer por traer tecnología que la neta no es necesaria, güey. Detalles a continuación.

0: A continuación, tenemos un estudio muy interesante, no te lo pierdas, aquí en el Shaboy Show.
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Wow, coming up next en menos de 3 minutos. Tenemos un estudio para ti that's gonna blow your mind. Don't miss it, especially if you're listening with your son or daughter in the car. Eso está buenísimo, ¿eh? Y después de eso, we'll let you know how you can win an amazing Disney prize aquí en el Sheboy Show.

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0: En solo minutos tendremos el tema de hoy. You know, we're here to help you out. We have a listener that has a huge dilemma. Y tiene que ver con un chavo que le encanta, sueña con él, se lo imagina haciendo el quehacer en su casa, everything. We need to help her out. Detalles coming up next.
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0: Someone says, Shaboy Show. Familia, please help out our listener. She has a huge dilemma about flirting with her crush.
1: Ooh.
0: Así es, porque él todavía no sabe que ella quiere con él.
2: Uh-huh.
0: Carolina, bienvenida al Shaboy Show.
1: Carol G, ¿es that you, Carolina?
0: ¡Ah, la bisota!
1: ¡Bisota!
3: Soy yo, nada más que ahora hablo fully Mexican.
0: Carolina, bienvenida.

0: amor. Entonces, ¿cuál es tu dilema, especialmente tratando de ligar a tu crush?
1: Honestamente, yo soy una persona muy extrovertida. Yo platico con toda la gente, hasta con las piedras. Pero cuando se trata de que me guste a alguien, soy muy reservada y muy seria. Entonces, resulta que me gustó un chico en el gimnasio y no sé cómo approach him. Quiero una estrategia. A ver, si ustedes me pueden dar un tip, sería fabuloso.
0: Okay, so how do you approach your gym crush? Ese chavo en el gimnasio que te gusta, but like, how do you not make it awkward, you know?
2: Yeah.
3: Está súper fácil, Carolina.
1: A ver.
3: You gotta go when he's lifting weights. Le dice, ¿necesitas ayuda a levantar el fierro?
2: Yes, you know what?
1: Oh, my God.
2: Dicho. Carolina, that's pues totally gonna work, girl. You know what? I know it's a little crazy. Micho's a little crazy. But at least maybe you're gonna make him laugh. And that's gonna be like, you know, the icebreaker.
0: ¿Cómo puedes conquistar al chavo que te gusta en el gimnasio? Mándanos un mensaje de voz via DM on Instagram at Shaboy Show.
2: S-H-O-B-O-Y Show.
3: Bueno, depende cuál gimnasio vas. Si es Planet Fitness, de seguro el vato está bien tortas. Invítalo a comer.
2: Ay, Micho.
1: Voy al Equinox.
2: No, entonces the guy's gonna be fine then if she goes to that gym.
0: Primo, how have you flirted with guys in the gym to let them know, like, hey, aquí andamos?
2: I like to stare, but not like creepy. Like, I like to make eye contact, and then boom, I make the 3-second eye contact. I don't know, it's like, it's called something, but you like make ojitos. Eye contact with them. Yes, sí, ojitos, pero like, you make ojitos, and then you lock eyes for 3 seconds, and then you look away. That's just como que, ay, no estoy mirando.
3: Sí, güey, pero cuando se queden ahí mirando al vato, no sean todos melolengas, like, Micho. Staring at the food, drooling.
2: Exacto. Por eso digo, like, just like, you know, flirty, a little flirty look, make eye contact for 3 seconds, and then you look away, y luego boom, en otros 5 minutos disimuladamente también le das otros ojitos.
0: ¿Y el ejercicio cuándo lo haces?
2: Pues eso es todo el ejercicio ahí, ¿no? El taco de ojo que te estás echando en el gym.
0: Kim, what is your recommendation?
4: Okay, I would say the same thing that Van said, but if I'm gonna say something else, then I'm gonna say go and tell him that you like his shoes, and then just be like, hey, I really like your shoes, like, how do you think they like help you in the gym? Like, is today leg day or are you running? Así.
0: Small
4: then,
0: talk,
4: yeah,
0: así.
4: Exactly.
0: Carolina, ¿qué te gusta de este chavo en el gimnasio? Y número dos, ¿a qué le temes? Me lo dices a continuación. Ooh. Hit us up, familia. What's the best strategy to hit on your gym crush? Slide into the DM on Instagram at Shaboy Show.
2: S-H-O-B-O-Y Show.
0: Con tu mensaje de voz.
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0: you're weird or giving off like you're a stalker. You know what I'm saying?
1: Yeah.
0: Mándanos un mensaje de voz via DM on Instagram at Shaboy Show.
1: S-H-O-B-O-Y Show.
0: Carolina, entonces, ¿qué es lo que te gusta de este chavo y a qué le temes en hablar con él?
2: A mí me encantó, obviamente su físico. Y él no es una persona que está así, mamá, fuertote. No, no, no, es una persona regular, pero tiene una cara muy bonita. Yo creo que es su altura. Y aparte traía una playera de fútbol, entonces dije, bueno, tenemos algo en común, a nosotros nos gusta el fútbol. Y obviamente, pues a mí me da mucha pena porque hay cientos de chavas muy guapas en el gimnasio. Entonces, obviamente siempre es como esa inseguridad de hablarle y qué tal si no me contesta, si no me saluda de regreso o si hago eye contact y no me voltea a ver. Right. Yo creo que es el rechazo, ¿no?
0: Entendido. I love the first part. So ya viste que tienen algo en común. Tanto a él como a ti les gusta el fútbol. Yeah. Entonces algo muy normal. Si trae, ¿qué playera traía? ¿Cuál equipo le va?
2: Bueno, yo hubiera preferido que fuera la de las Chivas, pero traía la del LAFC.
0: Entonces, mira, eso es algo chido ahí, el cotorreo, así de que va pasando, está chida tu jersey, pero estuviera mejor si fuera de las Chivas. Algo funny. Sí.
3: O apenas jugaron, ¿qué opinaste del partido?
0: Algo así, you know what I'm saying?
1: Do your research. Te gustaría ir a...
3: That's good.
0: Y amor, en cuanto al temor de que te rechace o no te haga caso, lo que sea, o sea, tendría que ser muy ojete para no hacerte caso.
3: Y como dijiste que no está tan guapo, like, no vas a estar así tan nervioso.
2: No, sí está guapo, no está tan bueno.
4: Aclarando.
0: Dice Carolina, de la cara está bonito, del cuerpo no tanto, pero por eso andamos en el gym, pues, ¿sí, no?
2: Exacto.
0: No, pero chido, amor. Yeah, you have nothing to lose and a possible good friend again, amor. Míralo de esa manera. Y déjame decirte que una de las cosas más atractivas de una mujer es cuando es humilde, pero segura de sí misma. That's it, girl. Se escucha que eres una chava muy humilde, muy buena onda, buen cotorreo. So, usa eso para sentir esa seguridad y eso atrae a muchos hombres.
1: Yeah,
0: esa
1: girl,
0: seguridad.
1: Shoot your shot. That's it. And then call us back and tell us what happened.
3: Yeah, please.
2: I'll definitely, I'm on my way to the gym. Entonces, yo les digo y les mando un DM con la foto de mi crush.
4: Don't lie, Carolina. You're outside his house right now.
2: Honestly,
4: sé
2: qué carro maneja y todo.
4: A ver, dime, ¿qué tipo de carro trae? Y también te voy a decir más o menos qué tipo de chavo es.
3: Yeah.
4: What kind of car he has?
2: Trae una pickup.
4: Troca,
2: como yo creo que una 2000 pickup.
4: Güey, ¿la troca es del año 2000? ¿Like 2000 o like 2024?
2: Yes. Like, no, no, no. Está viejita, pero dame, give some personality. I like it.
4: Esto está fácil. Si ya sabes cuál troca trae ahí en el gym, entonces nos ponchale la llanta ya, güey. Y la necesita, right?
1: Un gato, güey.
0: All right, Carolina. Well, good luck. Keep us updated. Y sigue escuchando el show. Ahí vienen más ideas de nuestras redescuchas, ¿ok?
2: Muchas gracias. Yes, aquí estaré.
0: Órale.
2: I love you,
0: bye. I love you, girl. All right, familia, mándanos tus mensajes de voz via DM on Instagram at Shaboy Show. What strategy would work for Carolina? To flirt with her gym crush.
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0: let you know how you can win an amazing Disney prize coming up in menos de 15 minutos.
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0: Wait, I was today years old that I'm finding out that you ladies get nervous when you gotta flirt.
3: Oh, yeah, it's so, yeah.
0: I thought it came easy to all women, de volada. So let's help out Carolina, our listener. She has a gym crush, and she doesn't know how to flirt with him or approach him to not make it look awkward or hella thirsty. Órale. Coming up next, todos tus comentarios en tus estrategias. What has worked for you to flirt with your gym crush? Mándanos mensaje de voz via DM on Instagram at Shaboy Show.
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3: A echarle ganas, se ha dicho, familia. No te des por vencido, no te des por vencida. Ya mañana es viernes, let's go.
2: I love it.
3: Empezamos con buenísimas noticias, familia, en la batalla contra el cáncer, que ha afectado a todas nuestras familias. I think, you know, if you ask anybody nowadays, hey, has somebody in your family, a mom, dad, tío, tía, yourself, primo, prima, has anybody been affected by cancer? And the answer is going to be... Yes.
2: ¿Sí?
3: O sea, es increíble cómo ha afectado a nuestras familias, incluyendo la mía, mi papá, en paz descanse. Anyways, las compañías Merck y Moderna reportaron resultados positivos de una nueva vacuna que podría eliminar el cáncer de piel.
2: ¡Órale!
3: So imagine a vaccine that can eliminate cancer cells. O sea, los eliminar nomás las células cancerosas only, not everything else. Aquí el reporte del noticiero de Loret. Escuchamos.
4: Las farmacéuticas Merck y Moderna anunciaron resultados positivos en la última fase de ensayos para su vacuna contra el cáncer de piel. Estas vacunas utilizan la tecnología de ARN mensajero. ¿Cómo funciona? Bueno, pues le enseña al sistema inmunológico de cada persona a reconocer y destruir las proteínas anormales específicas de su propio tumor. O sea, cada vacuna se hace diferente para cada persona dependiendo del tumor de cada persona. Los resultados han funcionado tanto en tumores de piel gruesos y localizados hasta aquellos con metástasis avanzada.
3: Man, glory to God and the people that are creating this. Qué buena noticia. Y ojalá se pueda aplicar a otros tipos de cáncer también, ¿no? So it's absolutely amazing. It goes in, it learns your specific tumor or cancer cells. And then they create the vaccine to only attack your specific cancer cells. Porque ahorita lo que afecta a muchas personas es la quimioterapia. Porque cuando te dan quimioterapia, it goes in and destroys everything. Not just the cancer. It destroys all the healthy cells and the abnormal cells, right? But this would only focus on the abnormal cancerous cells. So, God willing, we'll continue down this path and it'll get approved and we'll see more solutions for other types of cancer. Bueno, in our other feel-good story of the day, familia, if you... are a super fan of Disney, te va a encantar esta nota right here. 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Así es, dos pares estamos regalando. 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Tienes que ver todo lo que viene con esta membresía exclusiva de Disney.
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3: It's on our Instagram right now. We have the post pinned, the very first one on our Instagram at Shaboy Show.
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3: Y ahí mismito te damos tres pasos para seguir para que te registres para ganar. Ya nomás tienes hoy y mañana para registrarte. We will announce the winners tomorrow on our Instagram. Good luck. Aquí en el Shaboy Show.
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1: Los cumpleaños no paran, sigue, no paran, sigue. All right, man, we just celebrated Micho's birthday a day late, but we celebrated.
2: Pues ya qué.
1: But today is actually Kim's birthday.
2: Yeah.
1: Y tenemos sorpresas para ella. Don't miss out, coming up next. Además, ahí viene la nota loca de hoy también aquí en The Boy Show.
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0: ya estás listo.
1: Somos el Shiboy Show, en solo minutos les tenemos unas sorpresas a la Kim por ser su cumpleaños. And right after that, we have la nota loca de hoy, no te lo pierdas aquí en el Shiboy Show.

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0: Lánzate. 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
0: A continuación, tenemos un estudio muy interesante. No te lo pierdas aquí en el Shaboy Show.
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0: If you're a huge Disney fan, we'll let you know how you can win one of the most awesome Disney prizes coming up in menos de 10 minutos aquí en el Shaboy Show. En solo minutos tendremos el tema de hoy. You know, we're here to help you out. We have a listener that has a huge dilemma y tiene que ver con un chavo que le encanta. Sueña con él. Se le imagina haciendo el quehacer en su casa. Everything. We need to help her out. Detalles coming up next.
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0: Someone says, your boy show. Familia, please help out our listener. She has a huge dilemma about flirting with her crush.
1: Ooh.
0: Así es, porque él todavía no sabe que ella quiere con él.
1: Uh-huh.
0: Carolina, bienvenida al Show Boy Show.
2: Carol G, ¿es that you, Carolina?
0: ¡Ah, la bichota!
2: Bichora.
3: Soy yo, nada más que ahora hablo fully mexican.
0: Ay, Carolina, bienvenida, amor. Entonces, ¿cuál es tu dilema, especialmente tratando de ligar a tu crush?
3: Honestamente, yo soy una persona muy extrovertida. Yo platico con toda la gente, con hasta con las piedras. Pero cuando se trata de que me guste a alguien, soy muy reservada y muy seria. Entonces, resulta que me gustó un chico en el gimnasio y no sé cómo approach him. Quiero

0: Somos el Shaboy Show. Please help our listener, Carolina. She wants to know what's the best strategy to hit on your gym crush. Estás en el gimnasio, ves un chavo que te gusta, pero ¿cómo le haces para ligártelo so that it's not awkward or weird or giving off like you're a stalker? You know what I'm saying? Mándanos un mensaje de voz vía DM on Instagram at Shaboy Show.
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0: Carolina, entonces, ¿qué es lo que te gusta de este chavo y a qué le temes en hablar con él?
2: A mí me encantó, obviamente, su físico. Y él no es una persona que está así, mamá, fuertote. No, no, no, es una persona regular, pero tiene una cara muy bonita. Yo creo que es su altura. Y aparte, traía una playera de fútbol. Entonces dije, bueno, tenemos algo en común, a nosotros nos gusta el fútbol. Y obviamente, pues a mí me da mucha pena porque hay cientos de chavas muy guapas en el gimnasio. Entonces, obviamente, siempre es como esa inseguridad de hablarle. ¿Y qué tal si no me contesta? Si no me saluda de regreso. O si hago eye contact y no me voltea a ver. Right. Yo creo que es el rechazo, ¿no?
0: Entendido. I love the first part. So ya viste que tienen algo en común. Tanto a él como a ti les gusta el fútbol. Entonces, algo muy normal. Si trae, ¿qué playera traía? ¿Cuál equipo le va?
2: Bueno, yo hubiera preferido que fuera la de las Chivas, pero traía la del LAFC.
0: Entonces, mira, eso es algo chido ahí, el cotorreo, así de que va pasando, está chida tu jersey, pero estuviera mejor si fuera de las Chivas. Algo funny.
3: O apenas jugaron, ¿qué opinaste del partido?
0: Algo así, you know what I'm saying?
1: ¿Te gustaría ir a...?
3: That's good.
0: Y amor, en cuanto al temor de que te rechace o no te haga caso, lo que sea, o sea, tendría que ser muy ojete para no hacerte caso.
3: Y como dijiste que no está tan guapo, like, no vas a estar así tan nerviosa.
2: No, sí está guapo, no está tan bueno.
4: Aclarando.
0: Dice Carolina, de la cara está bonito, del cuerpo no tanto, pero por eso andamos en el gym, pues, ¿no?
2: Exacto.
0: Nah, pero chido, amor. Yeah, you have nothing to lose and a possible good friend again, amor. Míralo de esa manera. Y déjame decirte que una de las cosas más atractivas de una mujer es cuando es humilde, pero segura de sí misma. That's it, girl. Se escucha que eres una chava muy humilde, muy buena onda, buen cotorreo. So, usa eso para sentir esa seguridad y eso atrae a muchos hombres,
1: yeah,
0: esa
1: girl,
0: seguridad.
1: Shoot your shot. That's it. And then call us back and tell us what happened.
3: Yeah, please.
2: I will. I'll definitely. I'm on my way to the gym. Entonces, yo les digo y les mando un DM con la foto de mi crush.
4: Don't lie, Carolina. You're outside his house right now.
2: Honestly, sé qué carro maneja y todo.
4: A ver, dime, ¿qué tipo de carro trae? También te voy a decir más o menos qué tipo de chavo es.
3: ¿Qué
4: tipo de cojas?
2: Trae una pickup.
4: Troca,
2: como yo creo que una 2000 pickup.
4: Güey, nice. ¿La troca es del año 2000? ¿Like 2000 o like 2024?
2: Yes. Like, no, no, no. Está viejita, pero dame, give some personality. I like it.
4: Ah, esto está fácil. Si ya sabes cuál troca trae ahí en el James, entonces nos ponchale la llanta ya, güey. Y la necesita, right?
1: Un gato.
0: All right, Carolina. Well, good luck. Keep us updated. Y sigue escuchando el show. Ahí vienen más ideas de nuestras redescuchas, ¿ok?
2: Muchas gracias. Yes, aquí estaré.
0: Órale.
2: I love you,
0: too.
2: Bye.
0: I love you, girl. All right, familia, mándanos tus mensajes de voz via DM on Instagram at Shaboy Show. What strategy would work for Carolina to flirt with her gym crush?
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0: Wait, I was today years old that I'm finding out that you ladies get nervous when you gotta flirt.
1: Yeah.
0: I thought it came easy to all women, de volada. So let's help out Carolina, our listener. She has a gym crush, and she doesn't know how to flirt with him or approach him to not make it look awkward or hella thirsty, orale? Coming up next, todos tus comentarios and tus estrategias. What has worked for you to flirt with your gym crush? Mándanos mensaje de voz via DM on Instagram at Shaboy Show.
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Traer aquí con su amiga y servidora Tenera Costa con ustedes hasta la 1 de la tarde, amigos. Ya son las 11:10. Encantada de estar aquí con todos ustedes, así que ya saben, get in touch with me, @ Tenera Costa. También a través de texto 385-508-1063, amigos. Yeah, let me know how you guys are doing on this thirsty Thursday, you guys. Ya nos está tocando el fin de semana, así que amigos, déjenme saber qué planes tienen, qué malas decisiones tienen planeadas para este fin de semana. 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And of course, ya saben, live stream us. 11:11 as I look at the clock, you guys, make a wish, make a wish. That's a good omen. Así que, amigos, ya se empiezan a comunicarse conmigo. Ya saben, nuevamente, @ Tenera Costa. Don't forget to also show some love, @ Latino106.3 FM. You guys show some love, we'll show it right back. Pero bueno, amigos, again, let's get this first hour of programmation going. Mucho por venir, amigos. As always, some good vibes, some good tunes, and something interesting, you guys. Oh, goodness. But yes, keep it locked right here on the Midday Vibe with your girl, Tenera Costa. Good morning, everyone.

Latino 106.3 FM. 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

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Yo creo tener a cosa con ustedes hasta las 1 p.m. en este Thursday. Juernes, amigos. Jueves, casi viernes. Ya estamos a 20 de agosto. Así es, amigos. Encantada de estar aquí con todos ustedes. Ya saben, get in touch with me. I know the party starts for a lot of you on Thursdays. Although, I don't know, have things changed now that kids are back in school? So parents got to get up early again. Oh, let me know. Either way, you guys, what is the vibe on this Thirsty Thursday? Who or what are you craving? I'm sure it's been a long week for a lot of you guys. A lot of kids starting school this week as well. Así que yo sé que muchos de ustedes andan un poco estresados y cansados. Así que comuníquense y déjenme saber cómo se encuentran. You know I'm here for you. Arroba Janet Acosta, también a través de texto 385-508-1063. Livestream as latinosaltlake.com. 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Coming up, all right. Guys, remember, I'm just the messenger, okay? So don't shoot the messenger, but that's new information for you. What makes someone a great partner? Well, according to a new study, it might not be looks or money. It might just be what's going on upstairs in the head and the brain, particularly for men. We're going to talk about that here in just a bit. So keep it locked. Don't go nowhere. That midday vibe with your girl, Daneta Costa.

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0: cosa con ustedes, amigos. 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

Latino 106.3 FM, amigos, están en sintonía de The Midday Vibe. With your girl, Daniela Costa, aquí con ustedes hasta la una de la tarde, amigos. Ya son las 11:55. Rapidísimo que se está pasando el tiempo, amigos. We are wrapping up this first hour programation. Pero ustedes siguen comunicándose. Starting to see some messages come through regarding today's topic. We'll get to those in just a sec. But hey, keep sending them through. Arroba Daniela Costa, ya saben, 385-508-1063 también. 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Let them know I sent you over as well. Así es. And okay, if you guys missed it, we've been talking about a small study that came out, and like I said, this isn't trying to generalize every guy, you guys, okay? But yeah, apparently there's a connection between a man's intelligence and being a good partner, but it's not set in stone, because I'm sure we've all had experiences where that is not true. But a new study found that men who scored higher on intelligence tests also reported putting more effort into their relationships and less likely to, you know, have like negative behaviors, including manipulation and all of that stuff. So that's, you know, that's interesting. Pero sí, eso no quiere decir que que si son muy inteligentes, eso garantiza que van a ser una pareja ideal, ¿no? En pocas palabras, el estudio sugiere que la inteligencia podría estar relacionada con una mejor comunicación y un mayor compromiso en una relación, pero ser inteligente, como mencioné, no garantiza ser un buen compañero, así que no se basen solamente en eso. And, all right, I asked you guys if you'd rather be with somebody super intelligent or somebody kind of, you know, that's kind, funny, and yeah, just knows how to communicate well. And I think emotional maturity is key, you guys. Emotional maturity is key. I got one message that said, I just want some common sense. Someone with some common sense. Yes, it goes a long way. And being intelligent, there's different kinds of intelligence, I think. I mean, there's book smart, there's street smart. I just think emotional intelligence, that's important. But anyways, I'll share some more of these coming up in just a bit, you guys. Pero mientras tanto, ustedes sigan enviando sus mensajes, sus pensamientos, @Danette Acosta. Keep it locked right here on The Midday Vibe. Don't go nowhere.

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0: 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Y bueno, amigos, sigue con nosotros. Mucho más por venir here on the Midday Vibe with your girl, Yanira Acosta.
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1: 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Vamos a dejar algo muy en claro, abogado, que eso es algo que yo recién aprendí, justamente platicando fuera de micrófonos, fuera del aire, como lo decimos en radio. Es el que mucha gente dice, el abogado lo que quiere es cobrar para llevarse más dinero, pero algo que quizás la gente no conozca o desconoce muchos, especialmente para los que siguen llegando a la Unión Americana, que son nuevos o que llegan al estado, es el hecho de que el abogado no gana hasta que prácticamente tenga usted su caso ganado.
2: Ya, depende en el abogado, ¿verdad? Hay algunos abogados que cobran a la hora, que cobran, dicen, hey, yo voy a cobrar X dólares para hacer tu caso. Nosotros recibimos nuestro pago al final del caso de la aseguranza. Entonces, si la gente dice, es que no tengo dinero para pagar un abogado, llámanos, ¿verdad? Porque nosotros especializamos en trabajar en esa manera, en lo cual recibimos nuestro pago cuando ya ganemos el caso.

0: imagínate, si no ganemos ocaso, no cobramos, ¿verdad? Pero lo bueno es que hemos ganado muchos y muchos y muchos casos, millones y millones de dólares para nuestros clientes, y hemos recibido ni un centavo de un cliente. Siempre es de la aseguranza.
1: Lo que significa, abogado, que mucha gente dice, no, es que el abogado ya tiene 2 meses trabajando en mi caso, 3 meses. Esos 2 o 3 meses, también ustedes es dinero que no reciben.
0: Exacto. Nosotros solo recibimos el dinero al final cuando el caso se resuelva. El por medio en el estado de Utah son 18 a 24 meses para que se resuelva un accidente de auto. Eso es el por medio. Nosotros lo hacemos un poquito más rápido, pero mucha gente tiene su accidente de auto y una semana después me dicen, abogado, ¿cuándo voy a recibir mi dinero? Y yo les digo, solo van empezando con el doctor. No sabemos toda la evidencia. No hemos peleado el caso con la aseguranza. Tienes que terminar su curso de tratamiento para que tengamos la evidencia para presentar a la aseguranza cuáles fueron sus lesiones. Porque si tiene un accidente, aunque si es un accidente grave, un grande, si no vaya al doctor, si no vaya al médico, si no tenemos la evidencia, la aseguranza va a decir, mira, esta persona es Superman, ¿verdad? Ellos se tuvieron ese accidente de auto tan feo, pero no se lastimaron. Y ese caso no tiene tanto dinero como a la gente que reciben más lesiones.
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0: Buenísima pregunta. La ley en el estado de Utah permítete cambiar cualquier abogado a cualquier abogado que quiere en el momento que quiere. Lo importante es hacer una consulta, ¿verdad? Porque a veces si nos llaman y yo te voy a decir, mira, este abogado, yo puedo hablarle porque yo conozco la mayoría de los abogados y decirle que te marca porque está haciendo un buen trabajo, o tal vez voy a decir, mira, tal vez sí tiene razón en cambiar, ¿verdad? 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
0: 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Nos pueden mandar mensaje por Facebook. Hemos ayudado a mucha gente que dicen, es que no tengo tiempo, estoy en mi trabajo, no me permitan llamar, y me mandan mensajes por redes sociales y me dicen, abogado, este fue mi accidente, está bien, mándemelo en mensaje privado ahí en el Facebook y podemos contestarte, a programar cita.
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0: Gracias.

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0: My friends, estamos actualmente a 96 grados. It is hot out there. Así es. There's a heat advisory, you guys. Wow, that's expected to last until 7 a.m. Saturday. Hasta el sábado tenemos una advertencia de calor, amigos. Pero sí, 96 grados actualmente. Vamos a llegar a 101 grados. Así que si pensaban que ya, you know, se iba a, iban a empezar a bajar las temperaturas, it doesn't look like it, at least not today. El resto de la semana parece que nos vamos a mantener en los 90s. Pero today, cuidado, amigos. Manténganse hidratados. Wear that sunblock, that sunscreen. All week long, every day, pero hoy en particular 101, amigos, a esa temperatura vamos a llegar y en la noche solo bajamos a 75 grados, bastante solecito el día de hoy y también el resto de la semana. We're gonna have some a few clouds, but still sticking to the 90s, you guys, for the rest of the week and even this weekend, super hot, you guys, so stay safe out there and hydrated.
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radio. A little oldie there. Kind of an oldie. No, it is. Continuamos, amigos, here on the Midday Vibe Latino 106.3 FM. Your girl, Tenera Costa, con ustedes hasta la una de la tarde, amigos. We still got about 30 minutes, well, 27 minutes. You guys left together. Así que sigan comunicándose, arroba Tenera Costa, 385-508-1063. Don't forget, live stream at latinosaltlake.com. Still getting, seeing some messages come through based on the topic in the last hour. I'll get to one in a minute because it was like a mic drop. 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Yes, un aplauso aquí para ese caballero que envió ese mensaje. Yes, we're not looking for geniuses. Just pay attention, okay? And be kind.

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1: Hey guys, it's JoJo. Y si tú quieres estar al día. Amigos, yes, it is time for your Midday Chismes. Solo aquí en la Midday Vibe. Aquí su amiga y servidora Tanera Costa, manteniéndolos informados, amigos. And today we're going to begin with some pageant drama, you guys. Those pageants always blow my mind. But anyways, yes, Miss Grand USA dethrones winner just 1 week after crowning. Michaela Lee has been stripped of her Miss Grand USA title just 1 week after winning the crown. La organización de la certamen informó que puso fin a su reinado conforme sus políticas contractuales, pero no especificó el motivo. La decisión se produce mientras Lee enfrenta dos cargos graves por darse a la fuga tras un accidente ocurrido en Los Ángeles en el 2024, de los cuales se ha declarado no culpable. También enfrenta una demanda de una mujer que asegura que Lee provocó el accidente, huyó del lugar y no le llamó al 911. Además, varios reportes también han puesto en duda la elegibilidad de Lee al afirmar que estuvo casada anteriormente, lo cual infringió.

iría a las reglas del certamen. So yeah, she got her crown taken away, you guys. Crazy stuff, crazy stuff. 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In other news, you guys, Wisin launches the world's first university of perreo. 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Wisin is taking reggaeton from the club to the classroom with the launch of the Universidad del Perreo in Puerto Rico. The new institution aims to study, preserve, and celebrate the history and culture of reggaeton as an academic discipline. Según Wisin, el objetivo es darle al género el respeto que merece después de más de tres décadas de éxito mundial. La universidad planea ofrecer cursos sobre la historia del reggaetón, ritmo, flow, dembow, y cultura urbana, y la preinscripción ya está disponible en línea si están interesados. El anuncio se ha vuelto viral. Algunos fans bromean con que ya están listos para obtener su título en perreo, mientras que otros lo consideran una iniciativa innovadora para preservar uno de los movimientos culturales más importantes de la música latina. A mí, perreo, it has come a long way, you guys. But there you go, la Universidad del Perreo, UDP, en Puerto Rico. Look it up online, you guys. You can, you can start signing up now. And lastly, Becky G is embracing her boldest era. Look at her. She said, I'm a freak in the sheets, and she's not afraid to say it. Becky G is opening up like never before in a new Playboy interview, saying she's done hiding her sensual side, and you should not have to. Mientras promociona su próximo álbum, Baraja Bendita, la cantante asegura que es su proyecto más sensual y atrevido hasta la fecha, y agrega, why is it okay to be a freak in the sheets, but God forbid she talk about it. No, you talk about it, girl. Becky también reconoce a la comunidad LGBTQ+ como una gran inspiración para el sonido bailable del álbum. La describió como el corazón de la cultura de los clubs y afirmó que no estaría donde está hoy sin su apoyo. Así que, yeah, you go, girl. Becky G, I'm excited for that album, you guys. Let me know what you guys think. As always, love hearing from you guys. @JanetAcosta, 385-508-1063. Keep it locked. 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

0: Quiero tener a Cosa aquí con ustedes, amigos. 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